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0: Señoras y señores, ya nos vamos. Les mando muchos besos y apapachos. Acabo de hacer una rima que no me costó nada. Hacer un verso sin esfuerzo.
1: ¿Qué pasó, cariño?
0: Señoras y señores, ya nos vamos, pero se van a quedar con las clásicas gruperas. Viene mucha más música, mucha más fiesta hoy fin de semana a través de la señal de la Z 107.3. 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Así que no te lo pierdas, porque esto se pone cada día mejor. Gracias a todos los que han estado por acá presentes, dejando sus mensajitos a través del WhatsApp de Complacetas, sí, también a través del Facebook, del Insta, del TikTok. Ahí les dejé nuevas reflexiones por si quieren y gustan echarles un ojito. Y por lo pronto, ha llegado el momento de despedirnos sabroso con Las Noches de Terror.
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0: Hoy presentamos La Familia que se Perdió. Hola, ¿cómo estás, Alex? Buenas noches. Saludo a tu público. Quiero compartirte una historia. De verdad, esto sucedió en Durango. Esta personita que me está escribiendo dice que su tío participó en una de las búsquedas más extrañas que se recuerdan allá en la sierra. Y aunque han pasado muchos años, hay algo que todavía le provoca escalofrío cada vez que lo recuerda. Oye, se oye bien, se oye bien. A ver, vamos a la historia. Todo comenzó en octubre de 1998, cuando una familia de apellido Salgado salió de la ciudad para pasar un fin de semana en una cabaña, rodeada de árboles, lejos del ruido y de la gente. Eran 5 personas: el papá, Ernesto, su esposa Laura, sus 2 hijos, Daniel, de 12 años, y Sofía, de 7, y la abuela, doña Mercedes. La idea era pasar 3 días en el bosque. El domingo por la tarde regresarían a casa, pero nunca llegaron. El lunes, un compañero de Ernesto llamó a la familia porque él no se había presentado al trabajo y nadie respondió en su casa. Tampoco respondían los teléfonos. Al principio pensaron que se habían, pues, tal vez decidido quedarse un día más en el viaje. Hasta que el martes, un familiar fue a buscarlos a la cabaña y ahí comenzó todo. La cabaña estaba cerrada. El automóvil parecía estacionado afuera. Las puertas no tenían señales de haber sido forzadas. Y sobre la mesa había 5 platos con restos de comida. Pero había algo que no tenía sentido. La comida estaba fría, cubierta de polvo, como si nadie hubiera vuelto a tocarla en días. Y junto a los platos había 5 vasos de agua. Los 5 vasos estaban llenos, como si la familia hubiera estado preparada en la mesa para cenar y después simplemente hubieran desaparecido en medio de la comida. La policía organizó una búsqueda con habitantes de la zona y algunos rescatistas. Recorrieron kilómetros de bosque, revisaron barrancos, cuevas, caminos de tierra. Nunca se encontraron. No había rastros de ellos ni de ropa. No encontraron huellas que permitieran seguir el rastro de las 5 personas. Nada. Hasta que un campesino encontró algo a casi 3 kilómetros de la cabaña. Eran las huellas de 5 personas caminando entre los árboles. Había huellas grandes, pequeñas y unas diminutas que parecían pertenecer a una niña. Todas avanzaban en la misma dirección. Pero después de unos cientos de metros ocurrió algo imposible de explicar. Las huellas terminaban en medio del bosque. No llegaban a un barranco, no llegaban a un río, simplemente desaparecían sobre la tierra mojada, sobre la tierra húmeda. Como si las 5 personas hubieran dejado de tocar el suelo al mismo tiempo. Los rescatistas siguieron buscando hasta que, al caer la tarde del cuarto día, uno de ellos escuchó algo entre los árboles. Una voz infantil.
3: ¡Papá!
0: El hombre aseguró que el grito venía de una zona más profunda del bosque. Llamó a sus compañeros y avanzaron hacia el lugar. Y entonces volvieron a escucharlo.
3: Papá, ya quiero irme a la casa.
0: Era la voz de una niña. Los hombres comenzaron a llamarla, pensando que Sofía podía estar perdida y escondida entre los árboles. Pero de pronto uno de los rescatistas se detuvo. Había notado algo extraño. La voz no se escuchaba cada vez más cerca. Se escuchaba exactamente a la misma distancia sin importar cuánto caminaran.
4: ¿Qué?
0: Y entonces escucharon una segunda voz, la de un hombre.
5: ¡No abras la puerta!
0: Los rescatistas se quedaron inmóviles. ¿Qué? La voz parecía provenir detrás de ellos. Y después de escuchar una tercera voz, la de una mujer, que comenzó a llorar desesperadamente.
6: ¡Por favor! ¡No deje que se los lleve otra vez!
0: En ese momento, uno de los hombres salió corriendo. Los demás lo siguieron. Nadie volvió a encontrar nada. Nadie se atrevió a entrar en aquella zona durante esa noche. A la mañana siguiente, regresaron acompañados de más personas y encontraron algo que no estaba ahí el día anterior. En el tronco de un árbol, a casi 4 metros de altura, alguien había clavado una fotografía familiar. Era la imagen de los Salgado, Ernesto, Laura, los niños y la abuela.
4: ¿Qué?
0: Todos estaban de pie frente a la cabaña. Pero había un detalle que hizo que uno de los policías se llevara las manos a la boca. La foto parecía antigua. Los rostros estaban envejecidos. La imagen tenía manchas oscuras y el papel parecía haber pasado décadas expuesto a la humedad. Sin embargo, al reverso había una fecha escrita con tinta negra. 18 de octubre de 1998. El mismo día en que la familia había desaparecido. Debajo de la fecha alguien había escrito una frase. No nos busquen después de que oscurezca. La búsqueda continuó durante semanas. Nunca encontraron a los Salgado. La cabaña fue abandonada y con el paso del tiempo la historia comenzó a olvidarse. Pero el hombre que nos compartió este relato asegura que su tío nunca volvió a ser el mismo después de aquella búsqueda. Dejó de trabajar como rescatista, se mudó a otra ciudad y jamás quiso hablar de lo que había escuchado entre los árboles. Hasta que

0: hombre, una voz tranquila, como si el hombre estuviera parado justo detrás de él y le dijo: «Gracias por encontrarnos». El rescatista se dio la vuelta, no había nadie. Entonces la voz volvió a escucharse, esta vez desde lo más profundo del bosque: «Ahora puedes venir con nosotros». El tío de esta persona que nos mandó la historia murió años después. Y según cuenta su familia, hasta el último día de su vida mantuvo una costumbre muy extraña. Todas las noches antes de dormir revisaba que las puertas y ventanas estuvieran cerradas, porque aseguraba que algunas madrugadas escuchaba a 5 personas caminando alrededor de su casa. ¿Qué? Un hombre, una mujer, 2 niños y una anciana. Nunca se asomaba, nunca abría la puerta, porque estaba convencido de que si alguna vez respondía cuando lo llamaran, él también terminaría perdiéndose en el bosque. Oye, qué miedo. Buen relato, ¿eh?
1: Impresionante.
0: Qué buen relato, o sea, sobre todo por el detalle.
2: Claro.
0: O sea, bien, ¿eh? Muy bien, este tipo de historias nutren mucho. Muchas gracias, muchas gracias, aunque nos pide que lo mantengamos anónimo, pero muchas
3: sí,
0: gracias.
3: Señor.
0: Hasta aquí las noches de terror, ya nos vamos en el Máster Digital, mi queridísimo general Martí Manchitas, Mactiñón, sí, líneas telefónicas, doña Gertrudis. Yo soy Alex Aguilar y te agradezco en el alma por haber estado con nosotros este bello sabadito. Nos escuchamos mañana domingo.
2: Claro.
0: Al terminar la salsa con Z con el Gillo de la calle. Así que te invito a que tengas un fabuloso y apapachador fin de semana.
3: Señor.
0: Disfrútalo y sabes que yo te quiero mucho. Bye bye.
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¡Residentes! ¡Bienvenidos, bienvenidas! Aquí iniciamos las clásicas gruperas, el espacio donde me ayudan a recordar aquellas canciones que nos transportan a una época increíble de nuestras vidas. Quiero agradecer muchísimo a mi querido Alex Aguilar, que por cierto estuvo antes con los sobrevivientes. Oye, Alex, dejaste aquí algunas pertenencias. Dime si vas a regresar o ya las puedo ir vendiendo, por favor. Y agradeciéndole también ahí en el Máster Digital a mi querido Mike, que es el hombre de las señas. Porque a través del cristal nos hacemos así como señas con la mano, gestos y todo, y nos entendemos a la perfección. Oigan, así deberían de ser todos los hombres con las mujeres, interpretar nuestras señales, por favor. De esta manera damos inicio a las clásicas gruperas.

0: Les voy a estar compartiendo tres datos curiosos de alguna de las agrupaciones consentidas dentro de las clásicas gruperas. Y hoy toca el turno de Los Acosta. Pero eso será en el siguiente bloque. Vamos a una pausa comercial. Regresamos.
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4: 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Cuando me preguntan en qué estoy pensando, el responsable de que ande tomando.
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seguir conmigo a través de las clásicas gruperas. Ya les había adelantado que estaré compartiendo tres datos curiosos de alguna agrupación y el día de hoy le corresponde a los Acosta. Dato número uno, su historia inició un 10 de mayo de 1979, una fecha que sin duda nadie va a poder olvidar y mucho menos sus integrantes. Seguramente fue en una reunión visitando a sus mamás donde decidieron iniciar esta gran historia. Recuérdenlo muy bien, 10 de mayo de 1979 iniciaron los Acosta. Dato número dos. Fueron nominados dos veces al Latin Grammy. Primero en el 2006 con su canción Amor y Delirio y después en el 2007 con Siluetas. Ya saben, este es un gran reconocimiento a la música latina que muy pocos tienen el orgullo de obtener. Y también es un reconocimiento maravilloso el que estén nominados. Muchísimas felicidades y pues la verdad es que qué gran orgullo. Y por último, dato número 3, su canción más famosa tuvo tres autores. Ernesto y Ricardo Acosta y por supuesto Adán López. Esta canción fue muy reconocida y fue la que los despuntó a la fama. Sin duda, todos recordamos cómo sonaba en 1991 Tonto Corazón por los Acosta.

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De esta manera estamos ya casi concluyendo las clásicas gruperas. Yo soy Lili Miau, la gatúbela de la radio, pero quédense en la mejor sección de música mezclada, que son las tandas de la Z. Nos escuchamos el día de mañana. ¡Gracias!

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4: Ya son las 8 en punto.
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6: Ya son las 9.
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0: Department of the United States.
1: Ah, buenas noches, oiga.
0: Are you coming from Mexico?
1: Así es, oiga, venimos de Culiacán, Sinaloa.
0: Again?
1: Otra vez, oiga, aquí andamos.
0: How do you guys do it?
1: ¿Cómo? No le entiendo, oiga.
0: ¿Cómo ustedes hacen para venir to the United States?
1: Chambeándole, oiga, como siempre lo hemos hecho, en el rancho.
2: Sí, señor, yo soy...

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4: Las 10 en punto.
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8: ¿Cómo están? Soy Claudia Mejía, un nuevo episodio de Ya Oíste. Esta vez yo, ahí los que me están escuchando, quiero que se pregunten, ¿hace cuánto no se desparasitan? ¿Hace cuánto no desparasitan a toda la familia, a la mascota? Creo que también es muy importante. Ahí pregúntenselo porque hoy traemos un tema sobre parásitos. Está conmigo el doctor Jesús Manuel Rodríguez Guzmán. ¿Cómo estás, doctor?
9: Hola, ¿cómo estás? Muy bien, muchas gracias.
8: Y yo quiero saber primero, antes que nada, ¿esta parte de la cisticercosis es igual que la tenia que escuchamos por ahí? ¿Qué pasa con esto?
9: De hecho, justamente eso es algo bien interesante, que es con lo que vamos a hablar. O sea, hablar de cisticercosis realmente es hablar de una fase de lo que es propiamente un microorganismo que se llama teniasis, que es un parásito. Taenia, hay dos tipos. Algo que se le llama Taenia solium y Taenia saginata. La que vamos a abordar para hablar de cisticercosis es la Taenia solium.
8: Y me remonto al cerdo, ¿no? Porque pues, la misma palabra lo dice. Pero tenemos tal vez este mito muy bien arraigado de que el cerdo no bien cocido, ¡pum!, cisticercosis. ¿Es así o no es así?
9: No exactamente. De hecho, justamente es lo que vamos a abordar en este momento. Tendríamos que hablar de lo que es el ciclo, o propiamente el ciclo de la cisticercosis y el ciclo de la tenia. Y hablaríamos como tal, tendremos que tener en cuenta dos cosas. El cerdo se le conectaría como un hospedero intermediario y al humano como un hospedero propiamente definitivo. Pero ¿qué pasa realmente aquí? Si hablamos realmente de lo que es el cerdo, ¿Qué nos aportaría el cerdo? Realmente hablaríamos de esto. El humano o la cadena de transmisión o el mecanismo de transmisión se llama fecal oral. Y realmente en el humano sí ocasionaría tanto teniasis como cisticercosis. En el cerdito no ocasiona lo que es teniasis. En el cerdito solamente ocasiona lo que es la cisticercosis. En el humano, en el cuerpo humano, tendríamos este gusano. Propiamente la tenia es un gusano plano, tiene una cabeza y se caracteriza porque tiene como cuatro ventosas, es decir, cuatro como hoyitos, por así decirlo, en su cabeza. Y tiene unos ganchos que se van atando al intestino. Esto es lo que hace que realmente se fije al intestino. Pero, ¿cuál es la característica de este gusano? Este gusano es hermafrodito, se reproduce por sí mismo, tiene tanto reproductor masculino como femenino. Y es plano, y cada una de estas cositas planitas adentro alberga huevecillos. Y entonces ahí empieza el ciclo. Entonces, ¿qué pasaría con esto? ¿Sabes una cosa interesante y que me gusta mucho? ¿Sabes cuánto mide este gusano? Mide de 2 hasta 7 metros. ¿Qué? Y eso es muy interesante porque imagínate, en cada una de estas segmentos que se van formando, hay miles de huevos. Entonces, ¿qué pasa justo ahí? Justo ahí lo que hacemos es de que existen prácticas como pueden ser fecalismo a raíz del suelo. Esto es, hago popó, literal, en la tierra, donde ya sea que haya alimentos o incluso un mal manejo de las excretas, ¿no? Como, por ejemplo, vemos que sí hay un drenaje, pero ¿dónde desfragua esto? ¿Dónde irriga esto? Irriga a los vegetales que propiamente se consumen. Y entonces ahí es donde empieza lo interesante, porque entonces sabemos que existen animales que se le llaman de traspatio. Imagínate, las personas hacen popó, literal, ahí está la tierra, y los cerditos, ¿qué hacen? Están todo el tiempo jugando con sus naricitas, consumen esta tierra, los productos que están ahí, los niños salen a jugar, o incluso consumes propiamente algún alimento que ya ha sido irrigado con esta agua. Pero ¿qué pasa? Que en el cerdito entonces encontramos que ya propiamente en la tierra están estos huevecitos. Estos huevos propiamente la tierra no va a hacer que lleguen a la siguiente fase, que es la cisticercosis. Vamos a diferenciarlo aquí. Entonces el cerdito se lo come, esos huevitos en el cerdo sí van a ocasionar que se desarrollen

0: De que ya el huevo en él propiamente, en el cerdo, se ocasiona un cisticerco, ¿cómo se puede morir? Con una buena temperatura, con una cocción. ¿Cuánto necesito cocinar la carne de puerco para que realmente no me ocasione la infección? Por 20 minutos a más de 70 grados centígrados. Esto obviamente dependerá mucho, ¿no? Y entonces yo ya me lo como y adivina qué pasaba con estos cisticercos. Estos cisticercos es como si tuvieran una capita alrededor, un montón de cosas que son proteínas. Y entonces se desnaturalizan o que se destruyen, por así decirlo, con nuestro ácido clorhídrico. Y volvemos al mismo ciclo. Ahí está el ciclo. Pero esta es la parte interesante, porque si yo te dije de que consumimos el puerco, ya está el cisticerco, pero eclosiona con el ácido clorhídrico. Entonces dices, bueno, pero va a formar gusanos. Y ese es un ciclo de gusanos. Entonces, ¿cómo realmente se forma el cisticerco? El cisticerco es, ya no involucro propiamente al puerco. Involucro el contacto yo directo humano, lo ingiero, pero ¿qué pasaría entonces ahí? Que estos huevitos se van a ir a través de la sangre.
1: Entonces, ahí sí somos completamente responsables. Ya el cerdito no tiene nada que ver, porque no hubo un intermediario. Entonces, ahí sí, por completo somos responsables porque no tuvimos la higiene adecuada.
0: Correcto.
1: Porque si dices que está en la tierra de las heces, que otra persona fue e hizo ahí, entonces llega mi hijo y empieza a jugar ahí, se lleva las manos a la boca, ahí es donde hay la infección.
0: Correcto. Si yo te hablo de cisticercos, la gente no, muy poca gente sabe, por ejemplo, que los vegetales también pueden ser una fuente de, porque realmente si te hablo de cisticercos, ¿qué te viene a la cabeza? ¿Qué se le viene a la cabeza a todos? Los cerdos, las verduras, aunque las hayas lavado bien, la garantía está desde un buen cultivo, desde que realmente tienes una buena práctica de esto, o un buen manejo de las excretas.
1: ¿Qué hacer cuando sí nos gustan mucho las fresas y sí nos gustan mucho las ensaladas? Digo, ya hablamos de la carne de puerco, pero ¿qué sí está en nuestras manos? O sea, ¿qué tipo de medidas?
0: Si queremos consumir a lo mejor los vegetales, no vamos a meter tanto en frutas, sino en general, todo lo que es desinfección que no sea por calor, ya sean frutas, verduras, que sean irrigadas por esto, pues sería lavado y desinfección de vegetales. ¿Qué haríamos? Pues disminuiríamos el factor de riesgo, digámoslo. ¿Cómo lo haríamos? Pues sería a lavarlo con agua potable, claramente, o sea, ya utilizar el agua que esté limpia y. Una cosa que sí vemos son diluciones con clorito, con cloro, ¿no? Que son, le llamamos diluciones de hipoclorito de sodio, que coloquialmente lo conocemos como el cloro comercial que tenemos en casa. Después de que los enjuagamos, retiramos la mayor parte de materia orgánica que a veces vemos, ¿no? Tienen
1: La
0: tierrita y esto,
1: tierrita.
0: lo quitamos y posteriormente podemos hacer estas diluciones con cloro. ¿Cuánto correspondería? Por un litro, estos incluso envases que tenemos de crema y demás que miden un litro. De agua potable, o sea, no que sea de preferencia agua potable, claramente agua purificada, le ponemos aproximadamente 2 mililitros de cloro. ¿Cuánto sería esto? Media cucharadita cafetera.
1: También me genera duda. Hay personas que después de desinfectar vuelven a enjuagar. ¿Está bien o mejor no?
0: Depende. Depende de cómo me lo digas. Por ejemplo, si la práctica es. Lo voy a desinfectar y luego le voy a querer quitar los residuos con agua de la llave.
1: Pues
0: Me
1: no.
0: refiero al agua corriente, pues evidentemente no sería lo correcto. El agua de la llave, aunque esté purificada, sí tiene ciertos componentes que no lo hacen tan viable, ¿no? En el contexto, por ejemplo, de que si lo voy a enjuagar, pero con agua de garrafón, con agua que a lo mejor es de filtro, de la que tenemos de la llave, de la que filtramos en casita, de estos purificadores, pues perfecto. Lo correcto sería, y de hecho así lo menciona la mayor parte de las etiquetas, solo escurrimos después de la desinfección sin
1: Ya no
0: ya
1: enjuagar.
0: meterlo. Aunque claro, tiene que ser dependiendo del producto que utilizamos.
1: Agradezco mucho que estés aquí para poder brindar esta información. Sí creo que nos quedó muy claro esta parte de la teniasis y la cisticercosis, que son cosas diferentes
0: Claro.
1: y que ya hablamos que el pobre cerdito solo está existiendo y no tiene la culpa en sí o
0: Sí, claro.
1: directamente. La higiene de manos, la higiene de tus alimentos, la cocción de tus alimentos son muy importantes. Entonces, pues gracias por quedarte hasta el final. Doctor Jesús, muchas gracias por estar aquí también.
0: Al contrario, gracias por la invitación y pues también invitarlos a que esto sea una práctica habitual, la desparasitación en casa y pues buenas prácticas higiénicas.
1: Yo soy Claudia Mejía, nos vemos en un

0: siguiente episodio. ¡Hasta pronto!
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0: Gracias, bienvenidos sean todos y todas a esta madrugada que vamos a estar acompañándolos. Nosotros somos los Nocturnautas de la Z. Yo soy Lili Miau, la gatúbela de la radio. Por ahí ya nos escuchamos a través de las clásicas gruperas. Gracias también por participar. Y hoy estoy en esta nochecita fría acompañada por...
1: Beto Zumba, porque ya es domingo y nos vamos en un rato más a bailar Zumba, Teotihuacán. Queridos amigos, también
0: nos vamos.
1: También está con nosotros en el Master Digital, en los controles de nuestra vida y el que nos acomoda toda la voz. Claro. Él es Saya Man.
2: Aquí estoy.
0: Sean todos bienvenidos. Ya les hemos contado de estas grandes secciones que tenemos. Así es que vámonos rapidito con el traductor de vida de Betito Zumba.
1: ¡No pasa nada! No pasa nada, no pasa nada, tranquilos, ¿qué? No pasa nada.
3: No.
1: ¿Alguna vez te lo han dicho?
0: Creo que le he dicho.
1: Más bien eres tú la que se la aplica al pobrecito de Abraham. Ay, ya creo nos dimos cuenta. Ay, al buen Sayaga se ve que también se la han aplicado. Y también la ha aplicado cuando se ve que se pone verde de coraje. No pasa nada, queridos amigos. Vamos a traducir esta gran frase que está como muy bárbara. Primera traducción. ¿Estoy bien? Estoy bien, no pasa nada, no pasa nada. Como cuando te caes, ¿no?
0: Ah, ajá.
1: Cuando te caes.
0: O cuando te pegas.
1: No pasa nada, no pasa nada. Estoy bien.
0: Estoy bien,
1: tranquilos, tranquilos, tranquilos, tranquilos. Traducción, número dos. No quiero hablar.
0: ¿Cómo? O sea, te caíste, te dolió el golpe, pero no quieres hablar.
1: No pasa nada, no quiero hablar. No pasa nada.
0: No pasa nada, no quiero hablar. ¿Por qué tienes la voz entrecortada del dolor?
1: Prefiero,
0: ¿o por qué?
1: Prefiero no hablar, por favor.
0: Okay.
1: Por favor.
0: Ok.
1: Traducción, número 3. Sí pasó algo en tu cabeza. ¿Qué? Sí pasó algo.
0: ¿Cómo? O sea, sí pasó, pero sí. ¿No pasó?
1: Sí, sí pasó, sí pasó, pero no pasa nada.
0: O te dicen, no, no pasó nada, pero tú estás pensando que realmente sí pasó y que las consecuencias van a ser fuertísimas.
1: Correctísimo. Pero vámonos con la número 4. Y es que ha pasado todo. Estoy haciendo un inventario para ustedes. Para después. Así es, estoy haciendo ese inventario peligroso. Esto es realmente peligroso porque hay gente que no discute, no reclama, no grita, solamente guarda. Y un día, cuando menos te lo esperas, ¿te acuerdas de aquella vez de lo que hiciste cuando estábamos caminando hacia el cerro?
0: Yo voy a confesar que eso es muy típico de las mujeres.
1: Ay,
0: realmente sí.
1: ¿Claro?
0: Y uno que otro hombre también se salva.
1: Cuando la mujer, le dice sí, el hombre está... ¿De cuál vez? No me acuerdo.
0: Casi siempre los hombres tienen esa habilidad de hacer un recuento de todo lo que han hecho y de lo que no han hecho y de lo que piensan hacer y de lo que están planeando hacer.
1: Qué bueno que lo admites, porque literalmente ustedes nos presentan ese expediente completo. Hay personas que no tienen memoria, tienen una base de datos.
0: Presente. Tengo una base de datos desde 1900.
1: ¡Rayos! Esto fue Traductor de Vida. Y recuerden, cuando alguien te diga no pasa nada,
0: nice. Sí está pasando.
1: Y solo pregunta una vez y después ¡corre, corre, corre, corre!
0: ¡Corran! Porque sí está pasando algo.
1: Vámonos mejor con la confesión de madrugada, Lili Miau, por favor.
0: Vámonos con estas confesiones de madrugada que creo que cada vez se ponen mejor.
1: Intensa.
0: Por acá dice, Beto, Lili, quiero confesar algo porque traigo mucho, mucho coraje. A mi novio le compré unos boletos para un concierto porque va a ser su cumpleaños. Su grupo favorito viene a la ciudad y yo quise lucirme con ese regalo como la excelente novia que soy.
1: Órale.
0: Me organicé con unos amigos para que fuéramos todos juntos.
1: ¿Qué?
0: Y compré dos entradas.
1: Junto para
0: una
1: ti.
0: Para él y una para mí.
1: Qué buena onda.
0: No estuvieron nada baratas, además de que me formé horas

0: me duró como 4 días.
1: ¿Qué?
0: Porque después terminó conmigo. Me dijo que estaba un poquito confundido y que necesitaba tiempo, pero que no quería lastimarme. Lastimada ya estás, amiga. Yo estaba intentando entender todo cuando me escribió para decirme que sería mejor que no fuéramos juntos al concierto, porque iba a ser una situación muy incómoda para los dos. Así, él, bien tranquilo, me desinvitó al plan que yo misma organicé y pagué. Todavía le pregunté que qué iba a pasar con mi boleto. Y él me contestó que si, pues, ya le había regalado yo el boleto y yo no iba a ir porque me estaba desinvitando, claro, pues que mejor él pensaba a quién llevar para que no se desperdiciara esa entrada.
1: ¿Qué?
0: Los boletos aún no se los entrego en físico y la verdad estoy pensando en ya no dárselos y yo irme con una amiga, pues, a disfrutar de este concierto. Pero ya hasta me escribió para recordarme que falta poco tiempo. Yo no sé qué hacer. Una parte de mí sí quiere darle la entrada y otra ya quiere cerrar ese asunto. Lo que quiero es ir con una amiga, usar los dos boletos y que él escuche el concierto, pero solo en las historias. ¡Qué fuerte! ¿Te ha pasado, Beto? ¿Te ha pasado? ¿Que yo te desinviten a un plan que tú hiciste?
2: Sí, sí, sí me ha pasado, pero ¿sabes qué? Que cuando yo invito y así, pues digo, pues yo los tengo y vámonos. Yo pues, digo, un viva su jefa, un viva su jefa para todos esos
3: ¡viva
2: que...
3: ¡Viva su jefa!
2: Gracias, ¡a favor, gracias, a favor! Gracias. Vete a disfrutar con tu amiga, vete a cotorrear. No, claro, no te estoy dando un mal consejo ni un buen consejo, solo disfrútalo, disfrútalo. Sí, y sí, señor. Y aparte no se lo va a perder, lo va a ver en redes sociales.
0: Así es. Por ahí también en redes sociales, ayúdenos a comentarle a nuestra amiga desinvitada de este concierto. ¿Ustedes qué harían? ¿Sí le dan el boleto? ¿No le dan el boleto?
1: No.
0: ¿Lo venden y recuperan el dinero?
2: Me voy a hacer una historia en Instagram y vámonos, papá.
0: ¿Por qué no? ¿Por qué no? No sé, por ahí los leemos en redes sociales y aquí estaremos al tanto.
2: ¡Qué buen chisme! Vámonos al siguiente bloque musical porque está buenísimo este show. ¡Vámonos! ¡Vámonos! ¡Vámonos!
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0: Seguimos con ustedes en esta deliciosa madrugada. Recuerden que somos los Nocturnautas de la Z y estamos aquí para acompañarnos, para que no se duerman, por si vienen manejando, están trabajando, van a empezar su labor en la calle. Donde estén, aquí estamos nosotros, Betito Zumba y Lili Miau, para acompañarlos y que esta madrugada esté más calientita.
1: Ay, sí, aparte, si están cerca de la zona de Teotihuacán, váyanse a bailar un ratito. Ahí va a estar Gabriel Escamilla con Rosa María López, todo el cuerpo de instructores de la Z, por supuesto, de Zumba con Z. Va a estar buenísimo.
0: Para que entren en calor también y además disfruten de ese bellísimo paisaje. ¿Cómo ven?
1: Buenísimo.
0: Bueno, pues ya les adelantábamos de las secciones que tenemos. Ahorita nos vamos a ir rapidísimo con el peor consejo posible, Beto. ¿Cómo?
2: Así es, queridos amigos. Pues, si tu jefe te pide más trabajo, simplemente responde: claro, jefecito, ¿cuál de mis otras responsabilidades quiere que quitemos? Y entonces, cuando se escuche ese silencio abismal, míralo fijamente a los ojos y sonríe. Espera nuevamente, porque no necesitas gritar, no necesitas discutir. Solo necesitas hacer una pregunta incómoda, con cara de persona que ya no tiene miedo a nada. Esto fue el peor consejo posible.
3: ¡No!
2: Y si mañana ya no tienes trabajo, recuerda estas palabras. Yo nunca estuve aquí. Esto fue el peor consejo posible. Y ahora pasamos a la hora macabra, a la hora del miedo. Con Lili Miao.
0: La vecina del impermeable. Esa noche estaba lloviendo tan fuerte que el agua empezó a meterse por debajo de mi puerta. Vivía en una vecindad y cuando se tapaba la coladera del patio, todos salíamos con escobas a empujar el agua. Me puse unos tenis y salí. La vecina del cuarto de enfrente ya estaba agachada junto a la coladera. La reconocí por su impermeable amarillo, de esos que llegan hasta las rodillas. Entre las dos quitamos unas bolsas atoradas. Yo alumbraba con el celular mientras ella sacaba la basura. En unos minutos empezó a bajar el agua. Regresé a mi cuarto por un café para ofrecérselo. Pero cuando salí, ya no estaba. A la mañana siguiente fui a agradecerle. Me abrió la puerta su hija. Le conté lo que había pasado. Y se quedó mirándome sin decir nada. Su mamá llevaba 3 días hospitalizada y por la madrugada había fallecido. Yo quise pensar que había confundido a otra persona con ella, hasta que su hija me enseñó el impermeable amarillo. Estaba doblado sobre una silla. Lo habían traído del hospital junto con sus cosas. Aún tenía lodo fresco en las mangas. Desde entonces, cuando llueve, procuro revisar temprano la coladera. Una noche volví a verla desde mi ventana, agachada en el mismo sitio. Pero esta vez no salí. Me quedé mirando hasta que levantó la cabeza hacia mi cuarto. Uy.
2: Qué miedo.
0: Qué miedo. Y además, pues a esta hora de la madrugada, yo creo que tenemos esas emociones más a flor de piel, ¿no, Beto?
1: Sí, la verdad es que Me siento como cuando me contaron de la planchada en el hospital. Deberías de aventarte un día de estos esa historia, porque es buenísima, la verdad.
0: Es buenísima, y además de que es buenísima, sabes que ella es como parte de la cultura popular.
1: Sí, pero esta historia está bien macabra. Imagínate que yo creo que es como que se fue a despedir, ¿no?
0: Sí, pero sabes que, Beto, que a mí me han contado muchas historias así. Que ven de repente una sombra, o que alguien se sienta en su cama. Muchas que sí van a despedirse.
1: ¿Qué crees? Que una vez vi una sombra así en el techo de la casa de mi abuela y subí con mi tío. Y cuando nos dimos cuenta, volteó así con contraluz y pensamos que era la Llorona, pero no, era su novia de mi tío.
0: Ah.
1: Y me espanté muchísimo. Sí, ¿cómo es tipo de...? Ah, no, bueno, horrible.
0: También es de miedo.
1: Hasta mi tía Queta me dijo, ¡van a matar a mi abuela de un infarto!
0: Bueno, está bien, también es de miedo, también es de miedo.
1: Algo así. Sí. Esas sombras son macabras. Sí, la verdad es que sí. Queridos amigos, vámonos con el siguiente audio, porque nos contactan unas chicas con una voz realmente también muy hermosa y vamos a complacerlas en esta noche. Vámonos con el primer audio y después vamos con el otro audio en la siguiente sección.
3: Hola chicos, ¿cómo están? Aquí desmañanándonos con ustedes, escuchándolos, claro que sí, me gusta mucho su programa. Quiero ver si me pueden poner la canción de Como pez en el agua con dedicatoria especial. Bye.
1: Órale.
0: Ahí está la dedicatoria especial.
1: ¿Para quién será? ¿Para quién será?
0: Pues vámonos con esta canción.
1: Vámonos, siguiente bloque musical. Gracias a

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0: gracias por seguir con nosotros en esta deliciosísima madrugada. Ya les comentábamos de esta sección que se llama Desvelados al Aire. Es una manera de agradecerles por estar escuchándonos, por compartir esta madrugada. Ustedes nos mandan el audio dedicando o presentando una canción, la que les guste, la que quieran. Y bueno, también, si no quieren dedicarla, que se mantenga también en anónimo, también se puede, no se preocupen. Así es que vamos a estar escuchando durante toda la madrugada esos audios con dedicatorias o sin ellas.
1: Es correcto, así que manden sus audios, nos escuchan aquí, allá y en todos lados. Por ahí también parece ser que tenemos algún audio de otra chica que nos mandó. Fíjate que hoy fue el día de las chicas, ¿no? Que nos mandaron audios.
0: ¡Qué bueno! Porque de repente somos las primeras que nos dormimos.
1: Pero yo creo que mandaron a dormir a los otros.
0: ¡Qué bueno! La verdad.
1: Se están levantando temprano porque se van a ir a la zumba, yo creo.
0: Es lo más seguro. Pero bueno, seguimos con este dato súper inútil, súper interesante, pero que súper no se nos va a olvidar.
1: ¡Claro!
0: Petito Zumba.
1: Amigos, hablando de potasio, digo, de los plátanos. ¿Sabías que son bayas?
0: ¿Cómo? ¿No son frutas?
1: No. Bueno, o sea, sí, pero no. O sea, desde el punto de vista botánico, esas son bayas.
0: ¡Guau! Eso, para que veas, no lo sabía.
1: Bueno, ahí te va. Ay, yo pensé que sí me ibas a... Eso ya lo sabía, Beto.
0: Eso no.
1: Y ahí te va otro dato. Las fresas no son bayas verdaderas.
0: ¿Cómo?
1: ¿Qué?
0: Entonces...
1: Exactamente. La fruta que parece baya no es baya. Y la que no parece, ¡sí lo es!
0: Vaya que sí es un dato súper inútil, pero bien interesante.
1: La neta es que sí, la botánica básicamente nos dijo, voy a arruinarles el desayuno con el potasio.
0: Es como el aguacate, que no es una verdura, una fruta, ¿o qué?
1: Ahora sí que así merengues la salsa.
0: ¡Guau!
1: Esto fue el dato súper mega ultra inútil, pero muy interesante. Hoy aprendiste que las fresas no son lo que tú creías.
0: No son lo que parecen.
1: Confianza completamente destruida. Ahí nos vemos. Vámonos. Con el siguiente bloque musical y el audio de nuestra residenta que ya nos lo mandó.
0: Gracias por enviarlos.
2: ¡Échale!
3: Hola, ¿qué tal, Betito y Lili Miau? Soy Tania de Iztapalapita la Bella y quiero pedirles, por favor, una hermosa canción de Pequeños Musical, la de Hoy Tengo Ganas de Ti. Please. Gracias, saluditos, besos.
1: Ahí te va tu rola. Hasta Iztapapong.
0: Hasta Iztapalapita.

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0: amigos, bienvenidos, porque ya nos vamos. La última sección de este hermoso programa, Nocturnautas de la Z.
1: Ya está amaneciendo.
0: Ya está saliendo el sol. Ayer nos fuimos a bailar, estuvo buenísima la clase del tour de Zumba con Z ahí en Iztapalapa, en la unidad modelo. Estuvo agotadora. Y el día de hoy nos vamos a ir a Teotihuacán, así como con todos los conciertos, están buenísimos. El de Conjunto Primavera también estuvo buenísimo el viernes. Y nos vamos a ir al de La Arrolladora el próximo 23 de octubre, queridos amigos.
1: 23 de octubre, ahí estaremos disfrutando.
0: Así es, y para que pasen un dominguirri fabuloso, ahí te va el consejo que nadie, pero absolutamente nadie, nos pidió. Por Lili Miau.
1: Además, ya que es domingo y se presta mucho a que vayas a comer a la casa de los suegros. Siempre en dominguito, ¿no?
0: Chan, chan, chan, qué rico. Sí,
1: imagínense
0: unas enchiladas.
1: Que pues van al baño porque pues ya quieren hacer un poco de espacio y resulta que tapan el baño.
0: ¿Qué?
1: Lo peor no es eso.
0: ¿Se estrelló con las caguamas?
1: Yo creo que sí.
0: ¡Qué bárbaro!
1: Lo peor no es eso. Lo peor es que no hay nada que te pueda ayudar a destaparlo. ¿Qué haces? ¿Qué haces, Beto?
0: No sé, pues, ¿qué comió? Pues, ¿piedras o qué? Nunca me ha pasado esa situación. Bueno, me ha pasado, pero en mi casa, ¿no? No con los suegros.
1: Y no en una casa, así. Ah, no. En la casa de los suegros o en la casa de otra persona.
0: Ah, bueno, fíjate que una vez me pasó en casa de una persona y afortunadamente, se empezó a ir poquito a poquito. Entonces, ya cuando cayó así como lo último, fingí que no había pasado absolutamente nada. Me tardé un rato en el baño, ¿no? Pero
1: como 2 horas.
0: Pero no, pero ya después, ¿qué? O sea, yo cuando salí ya dije, no pasa nada, ya se había ido como el agüita y ya. El problema era para el que venía después atrás de mí.
1: ¿Qué le ibas a echar la culpa?
0: Pues yo no se le iba a echar porque yo no iba a decir absolutamente nada.
1: Pues bueno, miren, si no tienen una solución así como la de Beth, pues salgan del baño y con mucha o poca pena díganle a la suegra: oiga, suegra, ¿qué cree? Que su comida estuvo tan deliciosa, pero que no me quiero deshacer de ella. Y entonces le voy a dejar un pequeño recuerdo en el baño.
0: ¿Qué? ¡Guáchatela! Mejor entra y di que el que pasó antes al baño fue el que lo dejó tapado.
1: Bueno, solo son opciones. O bueno, la otra, con el suegro. ¿Qué tal te llevas con el suegro? ¿Bien, mal, más o menos?
0: No, pues todo bien, chévere, todo buena onda.
1: Bueno, para quienes no se lleven tan bien con él, pues salgan y díganle: suegro, mire, la verdad es que quiero que afiancemos esta relación. Así es que va a tener que ayudarme en una misión casi imposible.
0: Que creo que hay cocodrilos en el desagüe.
1: Así es. Y va a tener que conocer una parte de mi ser.
0: ¡Ay! Amigos, ¿qué hacen en esas situaciones tan extremas donde pasan en una situación un poco vergonzosa ahí con la familia de su pareja? Mándenlo a las redes sociales, los vamos a leer, porque de verdad que sí quiero saber algunos datos.
1: Que nos den más, que nos den más tips,
0: ideas,
1: ¿no?
0: Ideas, es lo que queremos.
1: Y pues bueno, este fue el consejo que tampoco nadie me pidió, pero que en este domingo lo pueden aplicar si es que les pasa, ¿no?
0: Guárdate tu consejito, no es que te pidió.
1: Está bien.
0: ¡Vámonos, queridos amigos! Esto fue el final de este gran programa. Nuestra querida Lili Miau.
1: Michinauta, Betonauta y Sayanauta.
0: Saya en los controles.
1: Estuvimos aquí acompañándolos en esta deliciosa madrugada para que se diviertan un poquito, se distraigan y aparte se informan también de puras tonterías que decimos.
0: Queridos amigos residentes, nosotros ya nos vamos, pero a hacer zumba, así que no se la pierdan. Nos vemos en un ratito ahí en Teotihuacán. Queridos amigos, este fue Nocturnautas de la Z.
1: Bye.
0: Adiós. Besitos.
1: Éxito.
0: Besitos a los que vienen a la cabina después.
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residentes, excelente mañana, ¿cómo están? ¡Feliz domingo! Ya es 11 de octubre del 2026, estamos en la semana número 42, es el día 284. Faltan 81 días para que concluya este gran 2026. ¿Qué? Recuerden que hoy el Santoral nos indica que hay que festejar a San Anastasio, ruega por nosotros, San Bruno, ruega por nosotros, Santa Soledad, ruega por nosotros, y Santa Trinidad, ruega por nosotros. Para ellos y ellas, muchísimas felicidades.

0: ¡Feliz cumpleaños!
1: Muchísimas felicidades. ¿Y qué es lo que sucede un día como hoy? Bueno, pues un 11 de octubre, pero de 1829, nace José María Vigil, periodista, político, escritor e historiador jalisciense y destacado ¿qué? Miembro del Grupo Liberal. Esto en 1829. Y de ahí nos vamos rápidamente a la frase del día que dice así. Que por cierto, residentes, es cortesía de Reflexiones Gabriel Escamilla. Nunca sabes lo fuerte que eres hasta que ser fuerte es la única opción que te queda.
2: ¿Qué?
1: Nunca sabes lo fuerte que eres hasta que ser fuerte es la única opción que te queda.
3: ¡Oh, qué buena frase!
1: Y con esta frase estamos recibiendo también en el Master Digital al DJ Marty Martiñoño. Ahí está en el Master Digital, por lo menos hasta la 1 de la tarde, ¿verdad? No, creo que hoy se va hasta las 6 de la tarde, precisamente. Bueno, pues ahí nos acompaña... En el Master Digital, en las líneas telefónicas, te espero. Márcame 55-52-59-0829 y 55-52-59-23-91. Las líneas telefónicas sí, disponibles para ti ahora. Te esperamos ya de inmediato. Vámonos con la primera serenata. Esperemos que hoy tengas algo importante que decirle a esa persona que está a tu lado, que quieres mucho, que es importante para ti, ya sea un cumpleaños, aniversario, tal vez una reconciliación, algo que quieras decirle. Bueno, pues aquí te estamos esperando a nombre de Gabriel Escamilla,
4: aquí
1: del
4: estoy.
1: Gato Volador. Yo soy Cristian Rodríguez e iniciamos ya rápidamente las serenatas de la Z. Línea telefónica número 2. Hola, hola, la Z. Buenos días. ¿Quién habla?
5: Buenos días.
6: Hola, Cristian. Buenos días.
1: Hola, ¿quién habla?
6: Laura Castellanos.
1: ¿Qué pasó, mi querida Lau? ¿Cómo estás?
6: Bien, aquí escuchándote como lo hago a diario.
1: Qué bueno, nos da mucho gusto, bienvenida. ¿Y tú en dónde estás?
6: Aquí estoy.
1: ¿Qué onda, mi Lau? ¿Desde dónde hablas?
6: De aquí, de la alcaldía de Tláhuac.
1: Ok, platícanos de tu serenata. ¿Qué? ¿Para quién va a ser?
6: Es para mi amiga Claudia Gutiérrez, que el día jueves fue su cumpleaños.
1: Órale, ¿cuántos cumplió?
6: No, eso sí no sé.
1: ¿Qué? Entonces no es tu amiga.
6: Sí, claro que sí, es mi amiga, porque la conozco desde que mis hijos iban en la primaria.
1: Ah, ¿sí? O sea que era también la conociste ahí en la escuela o algo así.
6: La conocí, es que es es mamá de compañera de mi hija.
1: Ajá, o sea, ¿se conocieron en la escuela cuando iban a juntas y cositas así?
6: Sí, y ahí hicimos nuestro grupito de amigas.
1: ¿Y eso hace cuántos años tiene?
6: Pues ya mi hija ahorita ya tiene 21 años. Ya de eso ya tiene bastante tiempo.
1: Órale, y vamos a saludar a Clau entonces. ¿Qué canción le quieres dedicar?
6: La de Gracias por estar conmigo del conjunto Primavera.
1: ¡Ah, qué padre rola! Oye, platícanos, Clau, ¿en dónde vive? ¿Todavía tienes convivencia con ella?
6: Sí, ella vive ahí en Santa Cecilia de Tlagua.
1: ¿Qué? ¿Y todavía se ven seguido?
6: Ahorita no nos hemos visto. Tiene, pues, ya como un año. Pero sí tenemos comunicación por medio de WhatsApp.
1: Ah, ok, perfecto. Pues pásanos un número, de inmediato le marcamos. ¿Cuál es?
6: 55.
1: Sí. Ajá. ¿Sí? Perfecto, no nos cuelgues, ahí vamos ya de inmediato con esta serenata residente, 6:29, 6:29, que no se les haga tarde a donde quiera que vayan. No hay tráfico en el Valle de México, hoy está muy tranquilo toda la circulación, entonces sin problema pueden llegar a cualquier lugar, residentes. Hoy domingo 11 de octubre tenemos un Vaconzeta a las 7:30 de la mañana, es decir, en una hora, ya en Nicolás Romero, ahí en el kiosco de Barrón sin número. Los esperamos, residentes, vayan con toda la familia, vamos a ponernos activos desde bien temprano, así que los esperamos. Hoy también tenemos obviamente la presentación del grupo Palomo en esta ofrenda norteña en La Maraca, hoy allá nos vemos, residentes. Hola, buenos días. Vamos a ver si nos contesta de este lado. Ayer la presentación de Duelo en la Arena CDMX. ¿Qué tal les fue, residentes? ¿Cómo se divirtieron? ¿Cómo cantaron? ¡Qué padre, ¿verdad? Estoy viendo algunas imágenes a través de las redes sociales. Se ve espectacular la arena con el grupo Duelo. Hola, buenos días, Claudia.
7: Buenos días.
1: ¿Clau?
7: ¿Sí?
1: Hola, Clau, mucho gusto. Te estamos hablando de la estación de radio La Zeta. Del programa Las Serenatas. ¿Cómo estás?
7: Bien, gracias.
1: Hermosa, ¿nos ayudas a recibir esta serenata?
7: Sí.
1: Gracias, qué amable. Estamos ya al aire, ¿eh? A través del 107.3 FM. Por acá te saluda Gabriel Escamilla, el gatito volador, tu servidor Cristian Rodríguez. Juntos somos los residentes de la Z. Y hoy, Clau, tenemos esta gran serenata para ti de parte de una gran amistad que nació hace ya algunos años y que hoy se acuerda de ti precisamente para entregarte este bonito detalle. Escuche de quién se trata. Adelante con la serenata.
6: Hola, amiga Claudia, buenos días.
0: Hola, buenos días.
2: ¡Buenos días!
6: Pues mira, aquí está la serenata que te prometí. No te la pude hacer el día de tu cumpleaños, pero te la hago hoy agradeciéndote por esta bonita amistad que hemos tenido, por todo el apoyo que me has brindado, y decirte que te quiero mucho y que sabes que cuentas conmigo.
0: ¡Ay, muchas gracias!
6: Gracias por todo, Clau. Te quiero mucho, amiga.
0: Gracias, amiguita Lau.
6: Te van a poner una canción, espero que te guste.
0: ¿Cómo? No lo escuché.
1: Que te vamos a poner una canción, Clau.
0: Ah, sí, sí.
1: ¿Cuándo
0: sí.
1: fue tu cumpleaños?
0: El 8 de octubre.
1: Ah, pues mira, muchísimas felicidades. Esto sí.

0: Señor.
1: Mi querida Clau, sigue festejando mucho. Te mandamos un fuerte abrazo con todo el cariño del mundo, ¿eh?
2: Gracias.
1: Lau, te dedica esta canción, así que escúchala por favor aquí en el teléfono, ¿va?
3: Claro.
1: Te mandamos un abrazo. Gracias, mi querida Lau. Nos escuchamos la próxima y de las dos nos despedimos. Conan.
4: Adiós, amor.
1: Son ya las 6:33 a.m. Buenos días, son las serenatas de la Z.

0: Ya a las 6 de la mañana con 36 minutos, 6:36. Les recuerdo, residentes, que hoy tenemos clase de Zumba con Z, claro. Y no pueden faltar. Nos vemos allá en Nicolás Romero. Hoy a las 7:30 de la mañana va a ser un poquito más temprano para que no nos gane el sol. Recuerden que se va a hacer en el kiosco de Barrón sin número. Allá nos vemos. Lleguen con su ropa cómoda, vayan obviamente con su agüita para que estén bien hidratados. Y a las 7:30 arrancamos la clase de Zumba con Z para hacer ejercicio desde temprano, para que nos rinda el día, ¿verdad? Muy bien, perfecto, residentes. También hoy el grupo Palomo se presenta en La Maraca con la ofrenda norteña. No se lo pueden perder si ya ganaron sus invitaciones. Por allá nos vemos, lleguen temprano. No se pierdan ni un solo detalle. Vamos a tener imágenes también a través de las redes sociales de la Z. Así que ahí nos vemos, residentes. A nombre de Gabriel Escamilla y el Gato Volador, soy Cristian Rodríguez. Vámonos con la siguiente serenata. Ya tenemos aquí a Juanito Robles. ¿Qué pasó, Juan? ¿Cómo estás? Buen día.
1: Buenos días.
2: Hola, buenos días.
0: Hola, Juan, ¿cómo te va?
2: Bien, bien, gracias a Dios.
0: Qué bueno, nos da mucho gusto. ¿Qué haciendo en este domingo?
2: Aquí acabándonos de preparar.
0: Eso es todo. ¿Hoy descansas o también trabajas?
2: No, descansamos.
0: Oye, qué rico. ¿Y qué es lo que haces todo el día?
2: No, pues ahorita me echo un licuadito y ya a caminar un rato, a hacer ejercicio.
0: Ah, mira nada más. ¿Y después?
2: Sí, ya vamos allá a la placita a ver qué es. Desayunamos con la familia.
0: ¿En dónde vives, Juan?
2: Aquí en Tequisquiac, Estado de México.
0: Ah, pues un saludo hasta allá. Bienvenido, Juanito. Platícanos todo sobre tu serenata. ¿Para quién es?
2: Mi serenata es para mi esposa, que hoy cumple años.
0: Ah, sí. ¿Cómo se llama?
2: Blanca García.
0: Ya de estar al lado de Blanquita, ¿cuánto tiempo?
2: Ya más o menos como unos 18 años, más o menos.
0: O sea, ya cumpliendo la mayoría de edad en el amor.
2: Sí, ya.
0: Órale, Juanito, ¿y cómo conociste a Blanquita?
2: Pues ahora sí que yo radico allá en Valle de Chalco.
0: Ajá.
2: Nada más que vine acá de este lado de Cristian para trabajar en las ferias.
0: Ajá.
2: Y pues ahí se va pasando y conquistó ahí mi corazón.
0: ¡No! ¿No le invitaste un juego gratis, una vuelta gratis, nada?
2: Así a varias.
0: ¿Cómo que a varias, Juanito?
2: A varias ferias, juegos.
0: Compórtate, por favor, te está escuchando. Oye, ¿y entonces así la conquistaste? ¿Le invitaste una vuelta en el juego y así?
2: Sí, ya le dije, no, vamos a subirnos al Himalaya, gente.
0: ¡Ah, caray!
2: Yo lo pago.
0: ¿Y qué te dijo?
2: Que sí, yo me subo. Bueno, sí, con pena y todo, pero sí, se subió.
0: Oye, ¿y desde ahí empezó entonces este gran amor?
2: Sí, desde ahí ya pues, como que íbamos a nosotros a radicar un poquito más ahí, en Tequisquiac, y pues ya, ahí empezamos a contactarnos.
0: ¿Por dónde está Tequisquiac?
2: Más adelantito de Zumpango, yendo como hacia a Pasco, la cementera.
0: Ah, ok, ya más o menos ubicamos. Oye, de Valle de Chalco hasta Quisquiac, pues sí está medio retirado, ¿no?
2: Sí, más o menos como 3 horas y media.
0: ¿Cómo es que llegaste por allá?
2: Pues es que ve que en las ferias estamos en varios pueblos.
0: Ajá.
2: Claro, digamos igual a Chicayuca, Tula, ahí en Texcoco. Pues ya, pero sí, gracias a Dios, pues ya nos queda. Bueno, así ya me quedé aquí en Tequis.
0: Ah, mira nada más. Oye, pero también en Valle de Chalco hay feria, que por cierto ya viene a partir del 21 de noviembre. ¿No vas para allá ya seguido?
2: Ahorita voy ya prácticamente cada mes para allá. Y eso nada más a visitar a mi familia.
0: Ah, ok, perfecto. Bueno, pues ojalá que puedas ir a partir del sábado 21 de noviembre y hasta el 30 de noviembre. Fíjate, va a estar La Adictiva, va a estar el Commander, M. Malafé, los Titanes, los Bibis, el Sonido Famoso, el Sonido La Changa, la Cuisillos, estarán los Cardenales gratis el lunes 30, estará Jico Ska con bastantes bandas de ska. O sea, se va a poner padre, mi querido Juanito, allá te esperamos, ¿eh?
2: No, sí, primero Dios, vamos a estar ahí porque sí va a estar buena la feria.
0: Se va a poner padre y además vamos a tener algunas invitaciones a través de mis redes sociales ahí para que me sigas como Cristian Rodríguez. Oye, entonces, Blanquita García está cumpliendo años. ¿Cuántos?
2: Cumple 31 años.
0: Perfecto. Pues vamos a felicitarla, ¿no? ¿Qué canción le quieres dedicar?
2: Yo le quería dedicar la de que nos quede huella de bronco, pero nada, a lo mejor le dedicamos la mejor de todas.
0: ¡Ah, qué bonita canción! ¡Oye, excelente! ¿Qué es lo que te sigue enamorando de Blanquita?
2: Su forma de ser.
0: ¿Cómo es contigo?
2: Hay veces que, bueno, se pone... Bueno, a veces no me pega por el que está al lado mío.
0: ¡Ah, de plano! No me puedo quejar, ¿por qué? Es que está aquí al lado mío. Oye, no, sí, de repente, pues, todas las parejas tenemos alguna situación ahí como que no nos encanta, ¿verdad?
2: La mayoría es alegre. Uh-huh. Es alegre, cariñosa y muy amorosa, pero hay veces que luego sí tiene su carácter.
0: Sí, hay que comportarse, Juanito, si no...
2: Sí, por eso mejor me doy la vuelta y vámonos para afuera.
0: ¡Eso! Oye, ¿qué canción le quieres dedicar la mejor de todas? Ya me dijiste, ¿verdad? Entonces, ¿te parece si la podemos saludar de una vez ahí contigo?
2: Sí.
0: Ok, gracias, Juanito, qué amable. Muchas gracias. Pues así son los matrimonios, ¿verdad? No todo es miel sobre hojuelas. De repente hay algunas situaciones ahí medio complicadas, pero nada del otro mundo, residentes. Blanquita, ¿cómo estás? Buen día.
1: Hola, buen día.
0: ¿Qué pasó, Blanquita? ¿Cómo te va?
1: Bien, bien.
0: Feliz domingo, hermosa. Oye, ¿qué es tu cumpleaños?
1: Okay. Sí.
0: Pues muchísimas felicidades.
3: Estas son las mañanitas.

0: ¡Felicidades, mi querida Blanquita! ¿Cómo te sientes?
1: Muchas gracias. Pues bien.
0: Oye, ¿qué es lo que vas a hacer el día de hoy para celebrar?
1: No lo sé.
0: Que sea sorpresa, ¿verdad?
1: Sí.
0: A ver, Juanita, ¿dónde te lleva? Oye, hermosa, pues a nombre de Gabriel Escamilla, del Gato Volador, yo soy Cristian Rodríguez, te deseamos lo mejor en este día, hoy y siempre, obviamente, y que sigas cumpliendo muchos, muchos años más para que estés al lado de Juan, siempre contenta y feliz, ¿sale?
1: Sí, muchas gracias.
0: Oye, ¿le puedes pasar tantito el teléfono? Porque él te va a entregar algunas palabras hermosas para ti hoy en tu cumpleaños, para que disfrutes mucho, ¿sale?
1: ¿Sí?
0: Va, perfecto. Juanito, los micrófonos son tuyos. Adelante con la serenata.
2: Mi amor, no, este detalle quiero hacértelo con todo mi corazón. Que sepas que te amo. Y que sigas cumpliendo más años y estés más años a mi lado. Que siempre sabes que cuentas conmigo para todo.
0: Y Blanquita, ¿qué tiene que responder?
1: Pues muchas gracias también. Pues que Dios nos siga permitiendo igual mucha salud y pues igual estar juntos con nuestras hijas y pues llevarla mejor que podamos.
0: Oye, y ahorita que está de buenas, no sé si tú tengas algo que pedirle, que se porte bien, que ya no te haga enojar, que no te saque canas verdes.
1: Sí, te lo digo todos los días.
0: Aprovecha hoy que es tu cumpleaños para que en verdad te lo concedas. ¿Algo que le quieras decir a Juanito?
1: No, pues que gracias por siempre ser muy trabajador. Siempre se levanta bien temprano y se van a... Así esté lloviendo, así esté... Siempre es muy cumplido con su trabajo y nosotros también.
0: ¡Qué padre!
1: Por todo su esfuerzo.
0: Pues mira, Juanito, hasta saliste con reconocimiento y todo. ¡Qué padre!
2: Sí.
0: Muy bien, pues sigue así, sigue mejorando siempre. Blanquita, te deseamos lo mejor, sigue cumpliendo muchos años y un fuerte abrazo, ¿eh?
1: Muchas gracias.
0: Y Juanito te va a dedicar una canción. Adelante.
2: Mi amor, te dedico el recodo, la el mejor de todas. Escúchala y al rato vamos a pasear.
0: ¡Qué padre! Cuídense mucho.
2: Gracias.
0: Hasta pronto. Y también los despedimos con un...
3: Adiós, amor.
0: Son ya las 6 de la mañana con 46 minutos, 6:46. Antes de la canción, déjenme mandarle un saludo muy especial hasta la Unión Americana, Lucy Martínez. Le mandamos un fuerte abrazo con todo el cariño del mundo al buen Kikín Tapia y su Bachabán.
4: Claro.
0: Que por cierto anda estrenando la canción de Estos Celos, a ver si ya la podemos escuchar a través de las plataformas digitales. Así que les mandamos un fuerte abrazo con mucho cariño. Son ya las 6 de la mañana con 46. 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
1: Buenos días, residentes. Ya estamos aquí con la segunda hora de las Serenatas de la Z en este domingo 11 de octubre. ¡Ah, caray, ya 11! ¡Uf! Se está yendo el tiempo muy, muy rápido, residentes. Hay que aprovecharlo al máximo y qué mejor con una serenata, ¿verdad? Bueno, pues te esperamos ya de inmediato. 55-52-59-0829 y 55-52-59-23-91. Vámonos a la siguiente línea telefónica con Montserrat Ortega. ¿Qué onda, Monse? ¿Cómo te va? Buen día.
5: Hola, buenos días.
1: ¿Cómo estás, Monse?
5: Muy contenta de que haya entrado mi llamada.
1: Oye, sí, ya te esperábamos desde hace mucho, mi querida Monse. ¿Es la primera serenata que vas a entregar?
5: Yo sí, pero mi hermano anteriormente ya me había llamado.
1: ¿A poco? Mira nada más, ¿cuándo tú cumples años?
5: Yo el 27 de abril.
1: O sea que te hablamos hace unos cuantos meses.
5: No, hace un año.
1: Ah, ¿cuántos? ¿Hace un año? ¿Hace un año?
5: Hace un año.
1: Ah, ok. Oye, y hoy te toca corresponder ese saludo, ese bonito detalle, ¿no?
5: Así es. Y hoy exactamente es su cumpleaños.
1: ¿De quién?
5: De mi hermano.
1: ¿Pero cómo se llama?
5: Julio Armando.
1: Ok, ¿y cuántos cumple?
5: Ay, 47.
1: Ok, Monse, no te metamos en problemas, no pasa nada con la edad. Oye, platícanos un poquito, ¿y cómo va tu relación con Julio?
5: Ay, no te escuché, perdón.
1: ¿Cómo va tu relación con Julio?
5: Ay, pues es una relación muy hermosa. Pues desde pequeños nos llevamos súper bien, siempre estamos uno para el otro. Y hoy más que nunca nos necesita a todos.
1: ¿Y eso por qué?
5: Porque está pasando una situación amorosa.
1: No me digas.
5: Sí, pero híjole. Estamos aquí para él. Y claro. Más hoy que es su cumpleaños, su día especial.
1: Qué padre, Monse. La verdad es que de repente uno necesita, pues no sé, un abrazo, alguien que te escuche, contar la situación y uno así despeja la mente también, ¿no?
5: Sí, así es. Y que sepa que estamos aquí para él. Siempre lo apapachamos.
1: Claro, hacerse presente precisamente para que sepa que cuenta con la familia. Oye, pues vamos a marcarle, vamos a alegrarle el día, esperemos, ¿no?
5: Sí, ojalá que sí nos conteste.
1: ¿Qué canción le quieres dedicar?
5: La de Hermano de Marco Antonio Solís.
1: Perfecto. Antes, Monse, ¿tú en dónde estás?
5: Aquí estoy.
1: Eso. ¿En qué parte? ¿En qué parte de la ciudad o del Estado de México?
5: De Naucalpan.
1: Ah, pues un saludo hasta allá. ¿Te parece si le marcamos muy bien a Julio?
6: Claro.
5: Sí, muchas gracias.
1: Ok, pues no nos cuelgues, ahí vamos ya de inmediato, mis queridos residentes. Recuerden que hoy tenemos clase de Zumba con Zeta, Nicolás Romero. Hasta allá nos vamos, ¿eh? En un ratito más ya, en 25 minutos. ¡Qué rápido pasa el tiempo! Así que ya lo saben, por allá nos vemos. Vayan con toda la familia, vayan con ropa cómoda. Dispuestos a conocer gente, a hacer nuevas amistades, a hacer un poco de zumba, a quitarnos el estrés. Allá en el kiosco de Barrón, sin número, los esperamos. 7:05, vamos a esperar a que nos conteste Julio para entregarle su serenata de aquí hasta las 8 en punto. Y después vendrá ya lo que es la reconciliación. Ah, no, la reconciliación es mañana a las 11:50. Y mañana también el Conquístame, ¿eh? Si tú eres una chica en busca del amor, ya lo sabes, te esperamos también para que nos digas cómo es el hombre ideal que andas buscando. Y nosotros nos encargamos de buscarlo para presentar.

0: Dímelo, así de fácil. Mañana el Conquístame y también la Reconciliación. Ahí los esperamos, residentes. Hoy, Grupo Palomo, en esta ofrenda norteña en La Maraca. Allá nos vemos en el Eje 5 y la calle de Mitla. Perfecto, a partir de las 5 o 6 de la tarde. Se va a poner muy, muy padre. Hola, buenos días, Julio.
1: Hola, buenos días.
0: Hola, Julio, mucho gusto. Te estamos hablando de la estación de radio La Z. Del programa Las Serenatas, ¿cómo te va?
1: Muy bien, gracias, buenos días.
0: ¿Te despertamos o ya andabas en tus actividades?
1: Sí, un poquito, pero este tipo de despertares son buenos.
0: ¡Qué padre, Julio! Hoy estamos ya al aire a través de la Z107.3 FM. ¿Claro? Y hoy tenemos precisamente una serenata para ti por tu cumpleaños. ¿Es correcto? ¿Estás cumpliendo años?
1: Es correcto.
0: ¡Ah, sí! ¡Pues muchísimas felicidades!

0: sí, señor.
1: ¡Feliz cumpleaños!
2: ¡Felicidades, Julio!
3: Muchísimas gracias.
2: Que sea un día muy bonito. Seguramente vas a estar rodeado de los seres más queridos, de tus amistades. Y hay algunas personitas que te quieren mucho, que están en la otra línea telefónica y que te quieren saludar, te quieren felicitar y te quieren desear lo mejor. Pero antes, aquí en la cabina de la Z, también te quiere saludar Gabriel Escamilla.
4: Hola, guapura.
2: Recibe un maullido del gatito volador. Y yo soy Cristian Rodríguez.
1: ¡Buenos días!
2: Juntos hacemos las serenatas de la Z, mi querido Julio. ¿Cómo te sientes? ¿Cuántos estás cumpliendo, eh?
3: 47.
2: Mira, qué bonita edad, mi querido Julio. Pues alrededor de ti hay muchas personas que te quieren, que te apoyan, que les gusta que estés bien, sonriente, con ánimo. Y una de esas personitas es quien está en la otra línea telefónica. Escucha de quién se trata. Adelante con la serenata.
5: Hola, hermano, buenos días, ¿cómo estás?
3: Sabía que eras tú.
5: Ay, pues sí, sabes que te quiero mucho y por eso estoy aquí, aquí contigo. Sabes que te amamos mucho. Y pues aquí deseándote un feliz cumpleaños, que Diosito siempre ilumine tu camino, que siempre esté abriendo tus caminos llenos de luz, de alegría y de mucha paz. Y que nunca olvides que te amamos todos, todos, todos. Eres lo mejor que me ha pasado en esta vida. Eres el mejor hermano que tengo en mi vida. Y sabes que te apoyamos en las buenas y en las malas. Aquí estamos presentes.
3: Muchísimas gracias por tu apoyo, gracias por tus palabras, sabes que también los quiero mucho y gracias por todo lo que me has brindado.
5: ¿Te pasó alguien?
6: Felicidades. ¿Y entra?
3: Oye.
5: Te quiero mucho, tío.
6: Te quiero mucho, tío. Y entra.
3: Yo también te quiero mucho. Que le ganas.
6: Que le ganas.
3: Te amo.
5: Te mandamos muchos abrazotes con mucho cariño.
3: Ay, muchísimas gracias. Gracias por tus palabras, por el apoyo y por siempre estar siempre estar para uno, para cuando nos, ahora sí, cuando nos necesitamos y para no ser muchas gracias, me confundiste la tu amistad.
2: ¿Te gustó tu serenata, Julio?
3: Me encantó. Hace 2 años, pero yo también hice una serenata a mi hermano.
2: Sí, en abril, ¿no?
3: Ajá, en abril, exactamente, en Monterrata.
2: Y mira, hoy te tocó a ti para que festejes, sí, mucho, para que sigas adelante. Y bueno, pues las palabras de tu sobrina también, que te dice, échale ganas. Sí. Qué padre, Julio.
3: Sí, Cristian, muchas gracias.
2: Al contrario, gracias a ti por tomar la llamada. Y bueno, pues Monse también tiene una canción. Mira nada más, ¿cuántas sobrinas tienes, Julio?
3: Tengo varias, pero como ella, ninguna.
2: Sí, ¿verdad? ¿Cómo se llama tu sobrina?
3: Se llama Rosita.
2: Rosita, ¿cómo estás?
7: Bien.
2: ¿Cuántos años tienes?
7: 2.
2: ¿2 apenas? ¡Guau! Oye, pues te mandamos un fuerte abrazo de aquí de los residentes de la Z. Sigue así de contenta y feliz siempre, ¿ok?
7: Sí.
2: Y échale ganas, corazón. Te mandamos un abrazo. Oye, Monse, dedícale su canción, por favor.
5: Pues te dedico la canción de Hermano, de Marco Antonio Solís, con todo mi corazón. Te amo, hermano mío.
3: Muchas gracias. Yo también te amo, muchas gracias.
2: ¡Ánimo, mi querido Julio! A festejar mucho, por favor.
3: Claro que sí, Cristian. Muchísimas gracias.
2: Eso. Igualmente, muchas gracias. Y para los tres les mandamos un abrazo y también nos despedimos.
5: Gracias. Con...
2: ¡Hasta pronto, Monse!
5: ¿Me puedes enviar la grabación por WhatsApp?
2: Claro. Sin problema, mañana se las manda el patito, ¿sale?
5: Muchas gracias.
2: Cuídense mucho. Y de los tres nos despedimos con un...
0: Adiós, adiós, amor.
2: ¡Sí, señor! Son ya las 7 de la mañana con 12 minutos en las serenatas de la Z.

0: Ya a las 7 de la mañana con 23 minutos exactamente en esta mañana. Sí, un poco fría, un poco nubladita en el Valle de México, pero contentos y a gusto de amanecer, ¿verdad? Precisamente de abrir los ojitos. ¿Cómo están ustedes, residentes? ¿Ya están haciendo ejercicio? ¿Ya vamos a hacer zumba? ¡Perfecto! Bueno, pues estamos a punto de iniciar la clase allá en Nicolás Romero, precisamente a las 7:30. En 7 minutos más damos inicio allá en el kiosco de Barrón. Todavía tienes tiempo de llegar, te esperamos, ¿eh? Recuerda, ese Nicolás Romero, hoy zumba con Z a las 7:30 en el kiosco de Barrón. Sin número, te esperamos. Próximo domingo 18 de octubre también haremos zumba con Z ahí en Teotihuacán, en la explanada del Jardín Municipal, en la música Didier Musical. Esto va a ser el próximo domingo 18 de octubre. Vamos a estar recorriendo varias partes de la Ciudad de México y del Estado de México. Por ejemplo, también vamos a hacer nuestra zumba allá con Merenglás en la Alcaldía Venustiano Carranza. Esto será pues a finales de noviembre. Pendientes, porque se va a poner muy padre nuestra clase anual de Zumba Neón. Se pone espectacular la última semana de noviembre. Ya les diremos la fecha exacta para que estén con nosotros, para que nos acompañen de cualquier parte de la ciudad o del Estado de México. Se pone muy, muy padre, ¿eh? Son de esas zumbas que yo no me pierdo porque se siente luego, luego la buena vibra. Van muchos amigos, van muchas personas que quieren hacer ejercicio. Pero además el ritmo de Merenglás se va a poner sensacional. Y bueno, para el 29 de noviembre nos vemos allá en Valle de Chalco. Residentes, habrá zumba con Z gratis, 8 de la mañana. Será domingo 29 de noviembre, allá en el Deportivo Luis Donaldo Colosio, dentro de las instalaciones de la feria. Allá nos vemos, ¿eh? Completamente gratis para que hagamos ejercicio, nos conozcamos, nos tomamos la foto y hagamos mucho, mucho ejercicio. Bueno, pues, allá los esperamos. Vámonos con Crisanto, ya está en la línea telefónica número 2. Hola, Cris, ¿cómo estás? Buen día.
1: Sí. Buenos días.
0: ¿Cómo te va?
1: Muy bien, gracias a Dios.
0: Qué gusto tenerte por acá. Bienvenido a las Serenatas de la Z. ¿Y tú en dónde estás?
1: En la ciudad de Pachuca.
0: No, pero los residentes contestamos. ¿Qué? Aquí estoy.
1: En la Z. Aquí estoy.
0: Eso, así sí, aquí estoy. Muy bien. Oye, Crisanto, un saludo hasta allá. Te mandamos con todo el cariño del mundo. ¿Haciendo qué este domingo?
1: Descansando, porque yo trabajo en la construcción y descanso sábado y domingo.
0: ¡Órale! No, pues está bien, porque es un trabajo pesado, ¿verdad?
1: La verdad que sí.
0: Muy bien, mi querido Crisanto. Oye, y platícanos un poquito más, ¿ya cuánto tiempo llevas en la construcción?
1: 20 años.
0: Ya tienes mucha experiencia entonces.
1: Sí, la verdad que sí.
0: Qué padre. ¿Cuál es la obra que más te ha encantado terminar?
1: Como yo soy fierrero, pues la verdad me gusta más ser fierrero que carpintero.
0: Ah, ok. ¿Y hay alguna pieza que hayas hecho que digas, esta me quedó de lujo?
1: La mayor parte en todos.
0: Ah, ¿a poco sí?
1: Sí, sí.
0: Qué bueno, Crisanto, nos da mucho gusto. Así es. Oye, y platícanos un poquito, ¿dónde te podemos contratar? Igual se nos ofrece por ahí algo así de lo que tú haces. ¿Tienes alguna página de Facebook?
1: Sí, en mi Facebook es está mi nombre, Nemesio Cruz.
0: Ah, o sea, no tiene nombre, la herrería ni nada.
1: No.
0: Ok, Crisanto, bueno, pues que descanses mucho el día de hoy y mañana darle de nuevo, ¿verdad?
1: Claro que sí.
0: ¡Qué padre! Bienvenido a las serenatas. Platícanos, ¿quién es Librada Francisco?
1: Es mi esposa.
0: ¿Y por qué le quieres entregar esta serenata?
1: Cumplimos 30 años de casados.
0: ¿Qué? ¿En serio?
1: En serio.
0: Pero te escuchas de 32 años, ni modo que te hayas casado a los 2 años.
1: Sí, sí, pero son 30 años.
0: ¡Guau! Wow. Oye, platícanos, ¿cómo conociste a tu esposa?
1: Lo conocí... Ella es de Huauchinango.
0: Ajá.
1: Puebla. Y pues es...
0: ¿Cómo? ¿De dónde es Gabriel Escamilla?
1: Ah, sí, no, pues está bien.
0: Mira nada más, qué padre. ¿Y cómo la conociste? ¿Tú en dónde vives?
1: Yo vivía antes en la Ciudad de México, en la colonia Cuauhtémoc, Barrio Alto.
0: Ajá, en la Gustavo Amadero.
1: En la Gustavo Amadero. Pero yo, pues un día fui a Huauchinango y la vi, y fue a primera vista, y pues ya después pues le hablé un día y pues sí, me contestó y pues ya... No nos conocimos mucho tiempo, como unos 2-3 meses, y pues ya me casé con ella.
0: ¿Qué? ¿Así de rápido?
1: Así de rápido.
0: ¿Y cómo te ha ido? ¿Cómo vas con estos 30 años?
1: Pues muy bien, gracias a Dios. Ya como todo, siento que a veces hay bajas y altas, pero muy bien.
0: Oye, y platíquenos, a ver, ¿qué fuiste a hacer a Huauchinango?
1: Mi papá vive ahí y por eso fui un día.
0: Ah, ok, uh-huh. Perfecto. Entonces allá la conociste. ¿Y qué te dijo la primera vez que te acercaste?
1: Pues nada, yo estaba muy chica, yo tenía 13 años.
0: ¿13?
1: 13.
0: ¿Y ella?
1: Sí.
0: ¿Y ella cuántos?
1: Ella 13.
0: ¿Y tú?
1: 19.
0: ¿Qué?
2: De veras se pasa.
0: Crisanto, ¿qué pasa contigo?
1: Sí, sí.
0: No me inventes.
1: Sí.
0: ¿Qué cosas, Crisanto, nos estás contando?
1: Sí, la verdad.
0: Y luego se conocieron ya un poco de tiempo, dices, y ya después vivieron juntos.
1: Sí, estamos viviendo juntos.
0: ¿Y siguen?
1: Y seguimos.
0: Oye, qué padre. Pues cuídala mucho, respétala, por favor, Crisanto, como lo has hecho durante estos 30 años, por favor. ¿Qué es lo que te sigue enamorando de Libra?
1: Híjole, yo creo que es como el primer día y hasta ahorita sigue lo mismo. Yo no puedo decir que he cambiado porque es el amor de mi vida.
0: Qué padre. Oye, ¿y el motivo de esta serenata es por...?
1: Pues para decirle que la sigo amando y que siempre cuente conmigo. A veces pues yo no estoy como trabajo en la construcción, pero pues siempre mi corazón siempre es para ella, para toda la vida. Y yo siempre le he dicho que de los 30 años que ya vivimos, ahora otros 40 años más.
0: Como debe de ser.
1: Como debe de ser.
0: ¿Qué canción le quieres dedicar?
1: Una canción de Los Tucanes de Tijuana, se llama Soy Feliz.
0: Soy Feliz de Los Tucanes, ok, ahorita la buscamos de inmediato. ¿Mientras le vamos marcando o está ahí contigo?
1: No, está ahí, ella está en su recámara.
0: Ah, ok. ¿Que ya no duermen juntos o qué?
1: No, sí, ¿cómo no? Es que yo me paré temprano porque trabajo igual en la casa.
0: Ah, ok. Ahora entendemos todo, perfecto. Muy bien, claro, Cris. No nos cuelgues, le vamos marcando, ¿sale?
1: Claro que sí.
0: Aguántanos tantito. Ay, caray, qué historias. Esos enamoramientos a corta edad sí como que me dan escalofrío. Pero bueno, residentes, cada quien su vida, ¿verdad? Muy bien. 7:30, oigan, estamos a punto de iniciar la clase de Zumba con Z hoy en Nicolás Romero en el kiosco de Barrón. Allá los esperamos, vayan con toda la familia. Hola, buenos días. Ah, pensé que ya habían contestado. Muy bien, residentes. Hola. Buenos días.
3: Buenos días.
0: ¿Libra?
3: Sí.
0: Hola, hermosa, ¿cómo estás?
3: Muy bien, gracias.
0: Mucho gusto, te estamos hablando desde la Ciudad de México, de la estación de radio
4: La Z.
0: Del programa Las Serenatas, ¿cómo estás?
5: Claro.
0: ¿Cómo estás?
3: Muy bien, gracias.
0: Oye, Libra, tenemos para ti una serenata a través de la radio, a través del 107.3 FM. Hoy queremos entregarte este bonito detalle. Ahorita te vas a enterar de quién. Es alguien muy cercano a ti, que te quiere con todo el corazón, que te conoció allá en Huauchinango y que ahora están viviendo allá por en el estado de Hidalgo, ¿verdad?
3: Sí.
0: ¡Qué padre! Y ya 30 años al lado de este gran hombre que te quiere con todo su corazón y que sigue encantado por ti. Antes de que te lo presentemos, déjame aquí también te quiere saludar Gabriel Escamilla.
6: Hola, guapura.
0: Recibe un saludo del gatito volador. Y yo soy Cristian Rodríguez. Juntos somos los residentes de la Z. Y ahora sí, prepárate. Escucha tu serenata. Adelante, por favor.
1: Bueno. Hola, amor.
3: Hola.
1: Buen día. ¿Te despertamos, va? No, pues está bien, mi amor. El motivo de la serenata, ya sabes que te sigo queriendo. Y de los 30 años que vivimos, como te lo he dicho, ahora los otros 40 años, pues felices como siempre. Sabes que mi corazón siempre ha estado desde el primer día hasta ahorita. Sabes que te amo, te adoro muchísimo y eres el amor de mi vida. Y pues le seguimos echando ganas los otros 40 años más. Sabes que te amo y te quiero muchísimo. Eres el amor de mi vida. ¿Eh?
0: Casi no te escuchamos, Libra.
3: Gracias, mi amor, ya sé que sí.
1: Ya sabes que, como todo, siempre hay altas y bajas, pero sabes que te amo yo.
3: Y yo también te amo.
1: Sí, claro que sí, sí lo sé. Pues ya sabes que de aquí estamos y, como siempre, te quiero muchísimo, te amo. Sabes que pues eres el amor de mi vida, por los otros 40 años. Y a los vividos 30 años pues ya pasaron, pero ahorita vamos por los otros 40 años. Está bien, mi amor.
0: Libra, ¿qué tienes que decirle a Cris por esta serenata, por estos 30 años, por tanto amor que él te tiene?
3: Pues muchas gracias. Muchas gracias.
0: Muy bien. Oye, Cris, ¿por qué no le dedicas su canción de una vez?
1: Sí, está bien. Claro que sí. Ah, pues te dedico la canción, mi amor. Escucha la canción que siempre te ha gustado o que siempre te gusta. Pues, Tucanes de Tijuana, soy feliz.
0: Libra, aquí está tu canción, disfrútala mucho.
3: Sí, gracias.
0: Hasta pronto. Sigue durmiendo. Y Cris, te mandamos tu serenata para que la tengas ahí de recuerdo, ¿sale?
1: Claro que sí, claro que sí, gracias.
0: Hasta pronto, cuídense mucho. Hasta y los pronto, despedimos con
1: un... de la Ciudad de México.
0: Adiós, amor.
6: Adiós, amor.
0: Soy a las 7:33. Buenos días, residentes. Son las serenatas de la Z.

0: Residentes, ya a las 7 de la mañana con 41 minutos. Estamos entrando prácticamente a la recta final del programa. Nos queda una o dos serenatas máximo a través del 55-52-59-0829 y 55-52-59-2391. Tenemos algunos saludos antes de la siguiente serenata a través de las redes sociales. Búscame como Cristian Rodríguez. Ahí te espero, Cristian Rodríguez. Cristian con K y con Y, la primera I. Ahí estamos. Escribe por acá el buen Enrique McCartney. Dice ya, escuchando las serenatas de la Z. Muchas gracias, Angélica Amador. Igual, Irene Vargas, que Diosito los bendiga a todos los residentes. Eso. José Orduña dice ya, escuchando las serenatas. Elena Vargas González, Paola Palacios, Lupe Escobar, gracias por acompañarnos. Dice, aquí estoy desde la Nopalera. Margarita Holguín, desde Nicolás Romero. Oigan, allá Nicolás Romero está la clase de Zumba con Z. Ya, ya arrancamos allá en el kiosco de Barrón. Si tienen tiempo o andan cerquita de por allá, los esperamos. Melina Camacho dice, excelente domingo. Isabela Bautista, Hilda Rodríguez, Adriana Hernández y Cira Pineda son algunas de las personas que escriben ya precisamente a través del Facebook de Cristian Rodríguez. Les agradecemos bastante que nos acompañen ahí precisamente. Compartimos noticias, memes, algunas imágenes, en fin, de todo compartimos ahí para que le den me gusta a mi página de Cristian Rodríguez Residentes. Vámonos con la siguiente serenata. Ya tenemos aquí a Rosy Velázquez. ¿Qué onda, Rosy? ¿Cómo estás? Buen día. ¿Qué pasó, Rosy?
1: Gracias por escucharme. No. Yo así que los escucho todos los días.
0: Gracias, mi querida Rosy. ¿Desde a qué hora?
1: Desde las 5 de la mañana prendo mi radio y siempre los escucho. Gracias hasta me duermo con el radio prendido.
0: ¿Qué? ¿Desde las 5? ¿Por qué te levantas tan temprano?
1: Pues porque me levantas ahora para irme a trabajar y de hecho los escucho todos los días.
0: Ok. ¿En qué trabajas, Rosy?
1: Entera doméstica, Cris.
0: Oye, qué padre. Oye, bien trabajadora y bien madrugadora.
1: Sí.
0: Oye, ¿y hasta dónde vas a trabajar? ¿Cuánto te haces a tu trabajo?
1: Pues estoy de acá de Nicolás Romero, ya te imaginarás el tráfico de todos los días.
0: ¿Y hasta dónde vas?
1: Acá en Chiluca, en
0: Ah, ok, más o menos es la zona, digamos, ¿no? Por el rumbo, sí. ¿No? O sea, no cruzas la ciudad, a eso me refiero. Sí. Pero bueno, a echarle muchas ganas. Oye, por cierto, Nicolás Romero, ¿no te gusta hacer zumba con Z, corazón?
1: Sí, pero de hecho vinieron la semana pasada.
0: Ajá.
1: Pero no fui porque no vino Gabo.
0: Sí, hombre, tuvo otra ubicación. Es que nos repartimos de repente. Unos van a una, otros a otra y así. Bueno, pues te esperamos.
1: Vino aquí al pueblo, a Santa María Magdalena vinieron. Ajá. Pero no pude ir, la verdad.
0: Híjole, bueno, pues. Ya será para la próxima, mi querida Rosy.
1: Sí, Cris.
0: Oye, hermosa, bienvenida. ¿Y tú en dónde estás?
1: Aquí estoy.
0: Eso, punto para ti, corazón. Platícanos todo sobre tu serenata. ¿Para quién va a ser?
1: Para mi hija, Emma Yolotzin. Y pues ahora sí que para felicitarla por su cumpleaños.
0: Oye, ¿y te llenas de emoción, Rosy?
1: Sí.
0: ¿Cuántos hijos tienes?
1: Un sueño hacerla y se la está cumpliendo.
0: Qué padre, corazón, y gracias por estar aquí con nosotros, en verdad, nos sentimos muy halagados. ¿Cuántos hijos tienes?
1: Nada más es hija única, soy madre soltera y es hija única.
0: Mira nada más, oye, qué afortunada Yolotzin. ¿Y cuántos cumple?
1: 26 años, Cris.
0: Wow, toda una vida, ¿verdad?
1: Sí.
0: Oye, ¿y cómo es contigo? ¿Cómo se comporta? ¿Cómo va en la vida?
1: Es una niña muy cariñosa, es pues muy respetuosa, gracias a Dios es una niña muy bien educada y la verdad no me puedo así quejar de ella porque es también es universidad, licenciada en pedagogía y estoy muy orgullosa de ella.
0: ¡Órale! ¡Qué padre! Bueno, ese esfuerzo seguramente también es gracias a ti que le estuviste apoyando, sí. Guiando, ahí impulsando, ¿no?
1: Sí, Cris. Oye, hemos estado con ella.
0: ¿Y ahorita ya está trabajando o qué está haciendo su servicio social?
1: No, está dormida todavía.
0: Mira, bueno, sí, hoy, pero regularmente, ¿qué es lo que hace entre semana?
1: Trabaja, de hecho, no trabaja en lo de su carrera, pero sí trabaja en una empresa.
0: Ah, ok.
1: Pero sí que más que nada está ejerciendo también.
0: Mira, no pierde el tiempo, ¿eh? ¡Qué padre! Que vaya buscando esas oportunidades, mi querida Rosy. Oye, pues vamos a despertarla, ¿te parece?
1: Sí.
0: Vamos a entregarle este bonito detalle. ¿Cuántos cumple, me dijiste, 26?
1: 26, sí.
0: Hoy es su cumpleaños.
1: Sí, hoy es su cumpleaños.
0: Ok, oye, ¿y va a haber alguna celebración para ella? ¿La vas a invitar a comer? ¿Se quedan en casa? ¿Ven películas?
1: Una comidita con mi familia.
0: Ah, qué padre.
1: Y mi mamá.
0: ¿Y qué le van a hacer de comer? Porque seguramente la van a consentir, ¿no? ¿Cuál es su comida favorita?
1: Pues Pues tiene varias, pero yo le pienso hacer un caldito tan alpeñadita con este clima que está como...
0: Oye, qué rico, bien lo dices, con este frío se antoja, ¿verdad?
1: Sí.
0: Qué padre. Oye, pues vamos a marcarle entonces. ¿Qué canción le quieres dedicar?
1: Pues te he dicho de la niña de mi corazón, pues que hay una de Panda, la original Panda Limón, pues que no me acuerdo cómo se llama también, pero que me gusta dedicársela, pero ahorita no recuerdo el nombre. Pero si no, ahorita...
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0: ¿Cuál será de la original? La de que me digan loco, dice el Marty. Puede ser, es muy bonito el tema.
1: No, es otra. Es que hay una que está, no sé si un video que está que le hicieron aquí en el Teletón, en el clip de Tlane. No recuerdo el nombre.
0: La de Tu Perfume, ¿no es? Manchitas, uh-uh. ¿Cuál es? No sé. ¿Cómo va? ¿Tienes alguna frase?
1: No, creo que de tanto que pienso, me dieron los nervios de antes, se me olvidaron los...
0: Bueno, no te preocupes. Si quieres, le ponemos la de Niña de mi Corazón mientras.
1: Sí,
0: si no te acuerdas de la canción, esa creo que está muy bien, ¿sale?
1: Sí.
0: Perfecto. Pues le vamos marcando, no nos cuelgues. Rosy, aguántanos tantito. Y ahí vamos ya prácticamente con el final de la serenata y también del programa Residentes. Gracias por acompañarnos. Mañana estará de nueva cuenta por acá Gabriel Escamilla, el Gato Volador, su servidor Cristian Rodríguez, los tres juntos. Mañana ya 12 de octubre, Día de la Raza, ¿verdad? No es festivo oficial, aunque muchos pues lo agarran de celebración, precisamente. Pero bueno, mañana aquí estaremos ya desde las 6 de la mañana, igual de nueva cuenta con las serenatas de la Z. Y hoy quédate con nosotros hasta la 1 de la tarde. A la 1 de la tarde vamos a tener las grandes bandas con Lalo Olivo, La Lombriz, para que ya no esté triste, dice Gabo, desde hace ya 10 años, ¿verdad? Híjole, no, pues, ¿qué crees? ¿Tiene apagado el celular, Rosy?
1: A ver, permíteme,
0: aquí
1: lo voy a tener que despertar.
0: Sí, pero con una cubeta de agua, por favor.
1: Ay, no, Cristina, no,
0: me va. Oye, aquí te acompañamos. Mientras tú vas caminando por allá, déjenme decirle, residentes, que vamos a tener bastantes invitaciones precisamente para La Arrolladora con el tour ¿Dónde estabas tú? El 23 de octubre en la Arena CDMX. Hoy también invitaciones para el sábado 31 de octubre en la Arena CDMX, la banda Cuisillos con el 8 Soles Tour. Tenemos las invitaciones en noviembre 20 y 21 en el Auditorio Nacional con Los Ángeles Azules Sinfónico. No te lo puedes perder. También vienen las invitaciones del Coca-Cola Flow Fest el próximo 28 y 29 de noviembre en el Autódromo Hermanos Rodríguez. Son los eventos de octubre y noviembre. Y los que se vayan sumando, ¿eh? Por cierto, me invitaron a participar allá en el concierto del Grupo Pesado el sábado 31 de octubre. Por allá nos vemos en las instalaciones de la Feria del Caballo para que nos acompañen, ¿eh? Ahí está toda la información en mis redes sociales. Grupo Pesado, el grupo que vale lo que pesa en una gran noche norteña. Allá en el Palenque de Texcoco. ¿Dónde está? Dentro de las instalaciones de la Feria del Caballo. Sábado 31 de octubre. Por allá nos vemos, residentes. Grupo Pesado. ¿Qué pasó, Rosy?
1: Aquí está Cris, te la comunico.
0: Ah, muchas gracias. Yolotzin, ¿cómo te va? Buen día.
3: Hola, buen día, Cris.
0: ¿Cómo estás?
4: Buenos días.
3: Muy bien, gracias.
0: Dice, estabas bien dormidita, ¿verdad?
5: De veras se pasa.
0: Te estábamos marcando a tu celular, pero nomás no, corazón. Pero bueno, lo bueno que ya te despertó tu mami. Y es que te queremos entregar esta serenata con todo el cariño del mundo a nombre de Gabriel Escamilla.
6: Guapura. Hola, guapura.
0: Ahí está, mi a nombre del Gatito Volador y de tu servidor Cristian Rodríguez. Oye, que estás cumpliendo años, ¿verdad?
3: Mi 26.
0: Pues muchísimas felicidades.

0: ¡Felicidades, Yolotzin! ¿Cómo te sientes, hermosa?
1: Pues bendecida por la mamá que Dios me dio.
0: ¡Qué padre!
1: Agradecida con la vida porque sin ella no hubiera salido adelante.
0: Oye, sí, un gran apoyo, ¿verdad? ¿Y cuánto cariño te tiene?
1: Bastante.
0: Qué linda, pues cuídala mucho, procúrala por favor, dale un abrazo también a ella de nuestra parte y recibe uno tú también por tu cumpleaños, mi querida Yolo, te entregamos todas las buenas vibras a partir de hoy, que seas muy feliz.
1: Muchas gracias.
0: Oye, y tu mami tiene unas palabras muy importantes para ti, le pasas tantito el teléfono y quédate ahí a su lado por favor, ¿sale?
1: Gracias.
0: Para que escuches tu serenata, adelante por favor.
1: Sí, sí. ¿Sabes que te amo mucho? Siempre te lo digo. Y que eres ahora sí que mi motor para salir adelante. Siempre lo has visto, has sido, a pesar de mi discapacidad visual, eres la razón por la que me echo, sigo echando ganas. Y te amo. Y siempre seguirás contando conmigo. Y que estás muy feliz que en este nuevo año que comienza, que la vida te siga aprendiendo con muchas cosas bonitas y que Dios te siga bendiciendo. Sabes que te amamos, tu abuelita, tus tías, te queremos mucho, te estimamos. Sí, aquí estamos contigo. Es lo mejor de lo mejor. Y que te dedico esta canción, que es la de niño de mi corazón, de la arrolladora, porque de tantas, no se me ocurrió. Cris aquí me aconsejó. Te la dedico con todo mi corazón. Muchas gracias, Cris.
0: Al contrario, yo lo que tienes que decirle a tu mami.
1: Pues que estoy muy agradecida con ella, porque pues, gracias a ella estoy aquí. Gracias a ella soy la mujer que soy hasta el día de hoy. Y pues por apoyarme siempre en cada decisión. Siempre ha estado para mí. Nunca me ha dejado solo.
0: Sigan haciendo ese bonito equipo. Desde aquí les mandamos un fuerte abrazo.
1: Muchas gracias.
0: Les vamos a poner su canción. ¿Mandé?
1: Muchas gracias. ¿Y me puedes mandar mi serenata por WhatsApp?
0: Claro, con mucho gusto. Mañana se las envía el patito, ¿va?
1: Muchas gracias, sí.
0: Ok. Cuídense mucho. La canción viene después de la pausa comercial, ¿les parece?
1: Sí, muchas gracias. Sí.
0: Muchas gracias, cuídense mucho. Y las despedimos con un...
2: Adiós, amor.
0: Sí, son ya las 7 de la mañana con 52 minutos y así también despedimos las serenatas de la Z Residente. Recuerden, mañana ya viene Gabriel Escamilla, el Gato Volador y Cristian Rodríguez. Gracias en el Máster Digital al DJ Marti Martiñoño. Sí, soy Cristian Rodríguez, ya regresamos hasta aquí con las serenatas de la Z.
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Residentes, buenos días, estamos de regreso. Y ahora les vamos a presentar, como cada mañana, la reflexión del día. Que, por cierto, déjenme mandar un fuerte abrazo a Gabriel Escamilla. El viernes pasado estaba haciendo ya la presentación oficial de su libro Reflexiones que sanan. Y ustedes se preguntarán, ¿qué onda? ¿Dónde lo consigo? ¿Dónde lo puedo hacer mío? Bueno, pues ya lo saben, en Amazon está disponible. De hecho, en la página de Facebook de La Z hay una publicación donde pues felicitamos a Gabriel Escamilla por este gran libro, Reflexiones que sanan. Y ahí está el link precisamente para que ustedes puedan tener su libro físicamente. Y vamos a hacer un recorrido con él para que firme todos sus libros, para que estén pendientes. Y bueno, de ahí también sacamos la reflexión del día.

0: de hoy, para que estén pendientes y le escuchen, y que estas palabras puedan cambiar el rumbo de su vida de una forma positiva. Son las reflexiones que sanan. Son las reflexiones de Gabriel Escamilla.
1: Necesito de alguien. Necesito de alguien que me mire a los ojos cuando hablo, que escuche mis tristezas, mis neurosis, y que lo haga con paciencia, aun cuando no me comprenda, pero que respete mis sentimientos. Necesito de alguien. Necesito de alguien que venga a luchar a mi lado sin ser llamado. Alguien lo suficientemente amigo para decirme las verdades que no quiero escuchar, aun sabiendo que con eso puede irritarme. Por eso, en este mundo de indiferentes, necesito de alguien que crea en esa cosa misteriosa, desacreditada, casi imposible, la amistad. Que se obstine en ser leal, simple, justo, que no se vaya si algún día pierdo mi dinero y no pueda ser más la sensación de la fiesta. Necesito de un amigo que reciba con gratitud mi auxilio, mi mano extendida, aun cuando eso sea muy poco para sus necesidades. No pude elegir a quienes me trajeron al mundo, pero puedo elegir a mi amigo. En esta búsqueda, empeño mi propia alma, pues con una amistad verdadera, la vida se torna más simple, más rica y más bella. Necesito de alguien. Y lo necesito tanto que necesito que venga ahora. ¿Y sabes? Tal vez dentro de todos, necesito que ese alguien, que ese amigo, que esa persona maravillosa, necesito que seas tú.

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7: Residentes, excelente mañana, feliz domingo, ¿cómo están? Es domingo de exicetazos, ¿eh? ¿Ya desayunaron? No, bueno, pues buen provecho a todos los que están ya con su juguito de zanahoria, de toronja, un jugo verde, ¿verdad? ¿O qué tal una quesadillita de pancita? Puede ser de quesito, de flor de calabaza. ¡Uh, qué rico! Sí, se me antojó de hecho una pancita, ¿verdad? ¡Oh, los que están desayunando barbacoa! Sí, los tacos de cecina, de enchilada. ¡Uf, qué rico! Se me hizo agua la boca. Bueno, pues ustedes disfruten que pueden, residentes. Les mandamos un fuerte abrazo. Buen provecho. Oigan, próximo sábado 31 de octubre, sábado 31 ¿qué? De octubre, llega a la Arena CDMX el Tour 8 Soles con la banda Cuiseo. ¿Quieres tus invitaciones? Las tenemos sí, en el Facebook de la Z. De igual forma para la Arrolladora, el 23 de octubre en la misma Arena CDMX, por allá nos vemos. ¿Quieres seguir el baile? ¿Quieres seguir, pues obviamente, disfrutando de los conciertos? Tenemos las invitaciones para el 20 y 21 de noviembre en el Auditorio Nacional con Los Ángeles Azules Sinfónico. ¡No te lo puedes perder! ¿Y qué crees? Para finales de noviembre llega en el Autódromo Hermano Rodríguez el Coca-Cola Flow Fest 2026, 28 y 29 de noviembre, con grandes artistas. Así que ya lo sabes, las invitaciones, todo a través del Facebook del 107.3 FM. Oigan, por cierto, me invitaron el sábado 31 de octubre a compartir un momento ya con mis amigos del Grupo Pesado, el grupo que vale lo que pesa. Se van a presentar en el Palenque de Texcoco, allá adentro de las instalaciones de la Feria del Caballo. Se va a poner muy, muy padre, así que ya lo saben, por allá nos vemos, no pueden faltar, porque hace mucho que no viene Pesado aquí a la ciudad ni los alrededores, entonces va a ser una gran oportunidad para cerrar con broche de oro el mes de octubre. Por allá nos vemos, residentes, toda la información está en el Facebook de Cristian Rodríguez. Oigan, vámonos con algo de la información que informa en la Z. Noticias. Mexicanos gastan más en comida para mascotas que en pañales, revela un estudio. ¡Ah, qué cosas, verdad! Bueno, pues sí, los mexicanos gastan más en comida para mascotas que en pañales, de acuerdo con un análisis basado en datos del INEGI.
9: ¿Cómo se atreve?
7: La Encuesta Nacional de Ingresos y Gastos de los Hogares, en sus ediciones 18 y 2024, muestra que el alimento para perros y gatos es el único producto con un crecimiento sostenido del 61% en su participación dentro del gasto familiar, a diferencia de otros rubros que registran alzas puntuales sin la misma consistencia. El hallazgo ocurre en paralelo a una transformación demográfica documentada por el INEGI. La estadística de nacimientos registrados 2024 ubica el total de inscripciones en su nivel más bajo desde el 2020, con 1.672.227 casos frente a los 2.353.596 contabilizados en el 2015. O sea que la tasa de natalidad va a la baja precisamente. El gasto en mascotas crece mientras la natalidad cae a su nivel más bajo. El cruce de ambos registros del INEGI describe un cambio en la composición de los hogares mexicanos. Mientras el alimento para mascotas aumenta su peso en el presupuesto familiar de forma constante, la tasa de nacimientos registrados por cada 1,000 mujeres de 15 a 49 años se ubicó en 47.7% durante el 2024. La Ciudad de México concentra el nivel más bajo del país en la tasa global de fecundidad, con 0.8% de hijas e hijos por mujer. ¿Qué tal, eh? O sea, pues creo que sí se están cuidando bastante y estamos cuidando esta situación precisamente para ya no ser tantos, ¿no? Hogares más pequeños y con menos hijos modifican los patrones del consumo. La tasa nacional de matrimonios se mantuvo en 5.4 por cada 1,000 habitantes de 18 años y más durante el 2024 y 2025. El retraso en la edad al matrimonio y la caída sostenida en el número de nacimientos modifican la estructura de los hogares mexicanos. Factores como el costo de la vivienda, la ampliación de la escolaridad y el acceso a métodos anticonceptivos figuran entre los elementos que el INEGI asocia con la postergación o la decisión de no tener hijas e hijos. ¿Qué tal? Menos niños en casa, menos demanda de productos infantiles y más consumo de croquetas precisamente para las mascotas, que ahora, pues sí, efectivamente, hemos visto un crecimiento de que ahora ya tienen a los gatijos o a los perrijos, ¿verdad? En lugar de sus hijos precisamente. Pero bueno, pues así la situación en México con esta tendencia ya desde hace 2 años, residentes, desde el 2024, ha bajado la tasa de natalidad. Pues hasta aquí la información que informa en la Z. Oigan, vamos con la música en este domingo de Exitazos. Recuerden, hoy a la 1 de la tarde no te pierdas a Lalo Olivo, La Lombriz, ¿claro?, con las grandes bandas. Gabriel Escamilla, El Gato Volador y Cristian Rodríguez. Sí, te preguntamos, ¿tú escuchas radio o la Z?
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7: Ya son las 9.

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5: Presidentes, excelente mañana. Vamos a dar paso a los mágicos sonidos del ayer. Pero antes tenemos información que informa. Tenemos muchos eventos el día de hoy. Y también saludos,
9: sí, señor,
5: para toda la banda que nos está acompañando esta mañana. Échale. En especial para la señora Guadalupe Rosales, de parte de su hijo Daniel Pérez, que se encuentra trabajando en el verificentro de Iztapalapa, en el que está ya en el eje 6, antes de llegar a Rojo Gómez. Les mandamos un fuerte abrazo, claro, a todos quienes ya están,
9: échale,
5: chambeando,
9: sí,
5: duro en domingo, ¿verdad? Un fuerte abrazo. En especial,
9: claro,
5: para la señora Guadalupe Rosales, de parte de su hijo Daniel Pérez, que está ya trabajando en el verificentro de Iztapalapa. Un fuerte,
9: sí,
5: abrazo,
9: señor,
5: para todos ustedes, que les vaya muy bonito, residentes. Oigan, ¿qué les parece si nos vamos con algo de la información que informa?
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5: A partir de este fin de semana vienen muchos festejos del Día de Muertos, residentes. Este no es tanto del Día de Muertos, pero son de los alebrijes, que ya inicia, bueno, pues toda esta temporada precisamente de desfiles, de paseos precisamente. Así que aquí está la información que informa. Y es que el Museo de Arte Popular, el MAP, prepara una nueva edición de su tradicional paseo de alebrijes iluminados, un recorrido nocturno en el que figuras monumentales de cartonería, encendidas con luces de colores, caminan desde la sede del museo hasta la Alameda Central. El espectáculo, organizado en colaboración con Alebruja, convierte al centro histórico en un escenario donde el arte popular mexicano se mezcla con un montaje lumínico pensado para la noche. La propuesta nació en el 2014, cuando 10 figuras recorrieron por primera vez las calles del centro histórico. Desde entonces, el número de alebrijes que participan en estos paseos nocturnos ha crecido hasta superar las 40 piezas, según la información difundida por el propio museo. El paseo de alebrijes iluminados consiste en un recorrido nocturno en el que figuras de cartonería mexicana iluminadas con luces de colores caminan desde el MAP hasta la Alameda Central. Ahí se exhiben por los corredores internos del parque durante 2 horas en un evento gratuito organizado, obviamente, por el MAP, que combina tradición artesanal, color y un formato pensado para disfrutarse de noche. Bueno, pues hoy no se lo pueden perder. El Paseo de los Alebrijes Iluminados 2026 se realizará hoy, domingo 11 de octubre. Las figuras partirán a partir de las 19 horas desde el Museo de Arte Popular con dirección a la Alameda Central. Y una vez en ese espacio, los alebrijes pasearán por los corredores internos del parque hasta las 21 horas, cuando concluye el recorrido de esta jornada. El punto de partida es la sede del MAP, ubicada en Revillagigedo número 11, esquina con Independencia.
9: ¿Qué?
5: Esto en la colonia Centro Histórico de la Ciudad de México, porque el acceso es gratuito, residentes. El museo advirtió que, en caso de lluvia, el evento se cancelará por obvias razones, ¿verdad? Bueno, pues ahí está la información para que vayan hoy por la noche precisamente a este Paseo de Alebrijes 2026. Hasta aquí la información que informa.
9: ¡Sí!
5: Oigan, también tenemos eventos para el día de hoy, ¿eh? Hoy llega la ofrenda norteña con el grupo Palomo. La cita es en La Maraca, hoy domingo 11 de octubre. Llega temprano, ¿eh? El evento empieza a las 5 de la tarde, así que puedes llegar desde las 4. Llega allá y todavía boletos en la taquilla. Y los que ganaron aquí con nosotros, bueno, pues a disfrutar de este gran evento. Hoy Grupo Palomo en la ofrenda norteña. Déjenme mandar un saludo,
9: claro,
5: especial a mis amigos de la Numancia que nos están escuchando esta mañana. Mira, ya bien pendientes por allá. En el eje 4 y Calzada de la Viga, allá junto a la birrería, mi lindo Jalisco, está la Numancia. Al buen Juanito Silva, mejor conocido como Juanito Malascuentas, ¿verdad? Le mandamos un gran abrazo con todo el cariño del mundo y también al jefe Bravo, que les vaya muy bonito. Por allá nos vemos en un ratito más a partir de la 1 de la tarde que salga, por allá nos vemos. Bueno, si no es hoy en la semana, ¿no? Por allá les caemos. Hace mucho que no los visitamos precisamente. Oigan, residentes, y antes de la música, recuerden que el sábado 31 de octubre nos vemos allá en el Palenque de Texcoco con el grupo Pesado.
4: ¡Sí, señor!
5: El grupo que vale lo que pesa en una noche llena de mucha música, de mucho acordeón. Una noche para brillar y cantar con las canciones Dile, Loco, Mitad y Mitad. También se van a cantar, obviamente, la de Mi Promesa, la de... ¿cómo se llama? La de Para la Mamá, mi querido Martí. Se me fue Mi Primer Amor. También la van a cantar por allá. En fin, Cielo Azul, Cielo Nublado. En fin, muchas canciones de Pesado. Recuerda, Y Tú Como Si Nada. En fin, bueno, muchísimas canciones que hay que recordar y cantar con el grupo Pesado. Sábado 31 de octubre nos vemos allá en el Palenque de Texcoco. Ahora sí, vienen los mágicos sonidos del ayer con Gabriel Escamilla, el Gato Volador y Cristian Rodríguez. Y te preguntamos, ¿tú escuchas radio o la Z?
9: Estos son los sonidos del ayer.
5: Son las 10 en punto.

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1: ¿Qué estabas haciendo cuando esta canción estaba en la radio minuto tras minuto? Seguramente muchas cosas, ¿verdad? ¿Qué tiempos aquellos? Todos los días tenemos una cita a las 10 de la mañana para que recuerdes los momentos importantes de tu vida a través de las canciones de Los Sonidos del Ayer, residentes. ¡Ah, qué temas! ¡Vámonos mejor con algo de la información que informa en la Z!
5: ¡Noticias!
1: Oigan, ¿qué creen? Conductores que abandonen... Sí, así como lo escuchan, conductores que abandonen animales atropellados podrían ser sancionados aquí en la Ciudad de México. Y es que el Congreso de la Ciudad de México analiza una iniciativa para crear un protocolo de atención a seres sintientes lesionados en hechos de tránsito, con el objetivo de establecer una ruta clara para reportar, rescatar, trasladar y atender animales que resulten heridos en atropellamientos. La propuesta presentada por la diputada Luisa Fernanda Ledesma también plantea establecer un deber de auxilio para las personas conductoras involucradas en estos hechos y sancionar la omisión intencional cuando, teniendo posibilidad de pedir ayuda sin ponerse en riesgo, decidan abandonar al animal lesionado. Bueno, pues la iniciativa plantea reformar la Ley de Protección y Bienestar de los Animales de la Ciudad de México para que la ciudadanía tenga claridad sobre qué hacer cuando un perrito, un gatito u otro ser sintiente resulte lesionado en una vialidad. El objetivo es evitar que una emergencia dependa de que una persona conozca qué dependencia tiene competencia para intervenir. En su lugar, se propone establecer una cadena de actuación que contemple el reporte, la ubicación, canalización, la seguridad vial, el rescate, el traslado, la atención y el seguimiento. El protocolo también debe definir mecanismos accesibles para recibir reportes, determinar qué autoridad debe intervenir y establecer medidas para evitar que el animal sea atropellado nuevamente o que las personas estén presentes en el lugar que se expongan a un riesgo.
0: ¿Qué?
1: Bueno, pues la manipulación del animal no sería obligatoria cuando pueda agravar sus lesiones o poner en peligro a quien intente auxiliarlo. En esos casos deberá solicitarse la intervención de personal capacitado. La propuesta contempla que la participación de la Secretaría del Medio Ambiente de la Ciudad de México esté pendiente por medio de la Agencia de Atención Animal, la Secretaría de Seguridad Ciudadana mediante la Brigada de Vigilancia Animal y las 16 alcaldías dentro de sus respectivas atribuciones. La iniciativa no plantea crear una nueva dependencia, no, sino coordinar las capacidades que ya existen para evitar duplicidades, retrasos y remisiones entre distintas instituciones durante una emergencia. Por último, la Brigada de Vigilancia Animal ya cuenta con facultades relacionadas con el rescate de animales en vías primarias, secundarias y de alta velocidad, por lo que la propuesta busca establecer un mecanismo específico para hechos de tránsito. Pues así las cosas, ojalá que sí proceda precisamente para saber qué hacer ante estos casos, ¿no? De repente hace algún tiempo me encontré un perrito que iba caminando ahí por, no sé, una banqueta como de unos 30 centímetros ahí sobre el viaducto.
25: ¿Qué?
1: Y nadie, la verdad es que había mucho tráfico, íbamos muy, muy lento. Recuerdo que era un viernes por la tarde, íbamos muy, muy lento, pero hasta que una persona se paró, subió al perrito a su camioneta y ya no sé si lo fue a dejar a otra parte o se lo llevó a su casa. Pero en verdad que de repente pues se salen los perritos, salen disparados, no sabemos qué hacer de repente, a quién acudir o qué, cuál es el protocolo, ¿no? Y ya con esta situación pues ya nos van a indicar qué es lo que tenemos que hacer o a quién recurrir precisamente. Pues hasta aquí la información que informa Residente.
5: ¡Sí, señor!
1: Oigan, gracias a todos quienes acudieron a Zumba con Zeta el día de hoy allá en Nicolás Romero. Nos dimos cita desde las 7:30 de la mañana en el kiosco de Barrón sin número. Vamos a seguir teniendo actividad allá en lo que es Nicolás Romero, en Iztapalapa. Ayer se puso sabroso con Beto Zumba, también en la Venustiano Carranza. Y el próximo domingo 18 de octubre nos vamos a Teotihuacán, a la explanada del Jardín Municipal. No te puedes perder la música de Didier Musical. Así que ya lo sabes, te esperamos, claro, en Teotihuacán próximo domingo 18 de octubre. Y ya tenemos agendadas varias zumbas con Z, Por cierto, la última semana de noviembre nos vemos allá en la Alcaldía Venustiano Carranza en esta con Zumba con Z Neón. Estará con nosotros Merenglás, se va a poner padrísimo. Y el domingo 29 de noviembre nos vemos en Valle de Chalco también haciendo Zumba con Z dentro de las instalaciones de la feria, allá en lo que será el Deportivo Luis Donaldo Colosio. Esto será el domingo 29 de noviembre. Allá nos vemos con Gabriel Escamilla, Rosy López, los Sabrositos Carranza y un servidor Cristian Rodríguez, que nos está invitando para que hagamos un poco de ejercicio en Zumba con Z. Nosotros aquí continuamos con la música con Gabriel Escamilla, el Gatito Volador y Cristian Rodríguez, y te preguntamos, ¿tú escuchas radio o la Z?
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11: Son las 11 en punto.

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2: 11:31.
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1: Señoras y señores, así despedimos las cumbias con Z. Recuerda, sí, que para escuchar mucha cumbia al ritmo del 107.3 FM lo puedes hacer día con día a partir de las 11 de la mañana. Y también este viernes, claro, 16 de octubre, nos vamos allá a lo que es la central de abasto, sí, de Tecámac, porque ya llega su tercer aniversario y también la inauguración de la segunda etapa. ¿Qué? Estará Aaron y su grupo Ilusión, los Superlamas, los Ángeles de Charlie, estará Germán Lizárraga y los Huskies. Evento completamente gratis, por allá nos vemos a partir de las 10 de la mañana. 10 toneladas de comida, imagínate nada más, allá vamos a compartir los alimentos con todos ustedes. Estará Gabriel Escamilla, el Gato Volador, Cristian Rodríguez, además habrá regalos, ¿eh? Función de lucha libre, bueno, todo esto a partir de las 10 de la mañana. Te esperamos, el acceso es completamente gratis para ti, así que te esperamos. Y además vamos a llevar al staff de la Z, ¿eh? El staff... Si tú quieres formar parte del staff de la Z, bueno, pues prepárate a través de las redes sociales. Te vamos a decir cómo participar para que nos ayudes allá a recibir a los grupos, para que los nos acompañes a entrevistarlos, para que estés ahí al pendiente de todo lo que sucede con estos grupos allá en la central de abasto de Tecámac este viernes 16 de octubre. Allá nos vemos. Esta es la información que informa. Noticias. Enfermedades del corazón y diabetes, las principales causas de muerte en México, dice el INEGI. Y es que México registró 207.599 defunciones de enero a marzo del 2026. Esto según datos, ¿qué?, del INEGI. Las enfermedades del corazón y la diabetes fueron las principales causas de muerte a nivel nacional, según un informe publicado el pasado 18 de septiembre. Del total de fallecimientos registrados en la República Mexicana durante los primeros tres meses del año, el 44.8% correspondió a mujeres y 55.1% a hombres. En 101 casos no se especificó el sexo según la institución mexicana, pero bueno, pues 101 personas no hacen la muestra representativa, ¿verdad? Bueno, pues las enfermedades del corazón, la diabetes y los tumores malignos fueron las tres principales causas de muerte a nivel nacional, tanto para mujeres como para hombres. Causas de muerte para la población total, aquí están en el número 1 las enfermedades del corazón, después la diabetes, los tumores malignos, en el lugar número 4 la influenza y la neumonía, en el 5 las enfermedades del hígado, las 6 enfermedades cerebrovasculares, los 7 los accidentes, la 8 enfermedades pulmonares, la 9 fueron agresiones y la 10 insuficiencia renal. Bueno, pues el mensaje es para que nos cuidemos precisamente, no comer tanta comida ultraprocesada, cuidarnos, dormir bien, descansar, hacer un poco de ejercicio precisamente. Es indispensable, residentes, ganar un poco de masa muscular, no sé, hacer algo de cardio. Precisamente el ejercicio de Zumba con Z es genial para todas aquellas personas quienes pues ya estamos en la edad adulta o la tercera edad, como el buen Marty, para que pues obviamente tengan una mejor calidad de vida. Pues ahí están las estadísticas, residentes, alarmantes, sí, precisamente. Pues son datos que uno debe de conocer también para ponerse las pilas y hacer pues todo lo que ya les dijimos, estos buenos hábitos precisamente. Las enfermedades del corazón en el lugar número 1 de defunciones en el primer trimestre de este 2026. Hasta ahí la información que informa, que nos pone a pensar, ¿verdad? Demasiado. Bueno, residentes, oigan, hoy tenemos concierto con el grupo Palomo. Se presenta en La Maraca hoy domingo 11 de octubre. Por allá nos vemos a partir de las 4 de la tarde. Si ya ganaste tu acceso, felicidades, llega temprano y no pierdas ni un solo detalle. Recuerda que el 23 de octubre nos vamos a la Arena CDMX con La Arrolladora. Y el tour, ¿dónde estabas tú? No te lo puedes perder, habrá meet and greet para que conozcas a los vocalistas de La Arrolladora. ¡Sí, señor! Y el sábado 31 de octubre nos vemos en la Arena CDMX con la banda Cuisillo. ¡Que me digas adiós, amor! Ya lo sabes, vamos a tener las invitaciones. ¿Cómo las ganas? Muy fácil, a través del Facebook de la Z107.3 FM. Ahí te esperamos. Ese mismo día, el sábado 31 de octubre, también nos vamos al Palenque de Texcoco con el grupo Pesado, el grupo que vale lo que pesa. Se va a poner genial porque Pesado hace mucho tiempo que no lo vemos por la Ciudad de México ni alrededores, entonces creo que es una gran ocasión. Además, será Noche de Brujas, se verá impresionante el espectáculo musical de luces allá en el Palenque de Texcoco. ¿Dónde está? Pues dentro de las instalaciones de la Feria del Caballo. Por allá nos vemos. Toda la información está en mi Facebook. Ahí voy a tener algunos regalos para ti. Ahí te espero. Ahora sí, vámonos con más música. Con Gabriel Escamilla, El Gato Volador y Cristian Rodríguez te preguntamos. ¡Échale! ¿Tú escuchas radio o La Z?
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1: Son las 12 en punto.

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2: Oigan, y con este ritmo que estamos escuchando, me recuerda que vamos a tener a Merenglás precisamente en Zumba con Z.
22: ¡Wow, qué
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2: 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Obviamente estará Gabriel Escamilla, Rosy López, los Sabrositos Carranza. Estaré yo. También voy a ir a hacer ejercicio, a hacer Zumba con Z. 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Oigan, prácticamente ya nos estamos despidiendo, solo les quiero recordar que hoy hay concierto con el grupo Palomo en esta ofrenda norteña en La Maraca, hoy domingo 11 de octubre, por allá nos vemos. También tenemos las invitaciones para La Arrolladora el 23 de octubre en la Arena CDMX, el sábado 31 de octubre en la banda Cuisillos en la misma Arena CDMX, 20 y 21 de noviembre en Los Ángeles Azules Sinfónico en el Auditorio Nacional. Llega por acá también el Coca-Cola Flow Fest el próximo 28 y 29 de noviembre en el Autódromo Hermano Rodríguez. Tenemos las invitaciones para Bronco, el Gran Baile, el sábado 5 de diciembre en la Arena CDMX. Ese mismo día, pero en la Plaza de Toros La México, llega la banda Machos con su 36 aniversario. Y ese mismo día en el Auditorio Nacional, el 5 de diciembre, nos vemos en el concierto navideño de Grupo Radio Centro con Natalia Jiménez, la vocalista de la de este grupo tan famoso español, ¿verdad? De mi querido Manchitas. Canciones como El Sol No Regresa, en fin, Quédate con Ella. Muchas canciones que va a interpretar, pero también algo obviamente navideño. Estará con nosotros precisamente Natalia Jiménez el sábado 5 de diciembre en el Auditorio Nacional. No se lo pueden perder. ¡Residentes, nosotros ya nos vamos! Que tengan excelente tarde, se van a quedar en buenas manos. Llega por acá Lalo Olivo, la lombriz. A ver si ya sonrió un poquito, dice Gabriel Escamilla. Muy bien, se van a quedar también en el Master Digital con el DJ Martín Ñoño.
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2: Ahí lo saluda así desde la bella ciudad Neza, precisamente. A nombre de Gabriel Escamilla y de Edgar Flores, el gatito volador, yo soy Cristian Rodríguez. Que tengan excelente resto de domingo. Regreso mañana a 6 de la mañana en punto. Síganme en mis redes sociales como Cristian Rodríguez, Cristian con K y con Y. Ahí los espero, porque tengo bastantes sorpresas. Por cierto, nos vemos el 31 de octubre allá con el grupo pesado, el grupo que vale lo que pesa, en las instalaciones de la Feria del Caballo, exactamente en el Palenque. Ahí nos vemos porque se va a poner sabroso, una noche de mucho acordeón, de muchos éxitos, de mucho canto y de mucho baile. Por allá nos vemos con Pesado, el grupo que vale lo que pesa. Ahora sí, señoras y señores, los dejamos con esto que se llama La Popera Más Fresa.
4: Oh my God.
2: Adiós, amor.
4: Hello.

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0: Accidentes, buenos días, buenas tardes, buenas noches. Pero qué gusto estar con ustedes en este domingo. Accidentazo, sí, domingo de grandes bandas. Domingo 11 de octubre del 2026. Felices, contentos, por supuesto. Arrancando la semanita, claro, pero agradeciendo las ediciones de micrófonos al buen Cristian, que se va a descansar, pero regresa mañana con más y más y más en la mañana a las 6 junto a Gabriel Escamilla y el Gato Volador en lo que son los residentes. Aquí en el Control Master se queda conmigo el único, sí, el auténtico, él es el original, es Luis Alberto Martín Yun.
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0: ¿Qué onda, carnal? ¿Cómo estás? Buenas días. ¿Qué cuentas, mijo, ¿Cuánto tiempo de no vernos? Pero bueno, estamos felices, contentos, porque hoy es día de Exitazos. Sí, hoy es día de las grandes bandas y tenemos un repertorio de wow.com.mx, así que empiecen a manifestarse a través del Facebook. Me encuentran como Eduardo Olivo La Lombriz, ¿ok? Eduardo Olivo La Lombriz, así que arrancamos, iniciamos, comenzamos. Estas son las grandes bandas.
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0: en la música de mi banda mexicana con ustedes, excelente exitazo. Esto se llamó ¿Quién piensa en ti? También escuchamos el retrato de mamá con la banda pequeña musical, la calabaza, la recordamos con la arrolladora banda limón de Don René Camacho. La banda Macho se hizo presente con el gato y el ratón y arrancamos muy domingueros, mi estimado Marty. Claro que sí, con la banda El Recodo de Cruz y Sara, el tema de Llegaste Tú. Así que, y bueno, ya tenemos mensajitos, saluditos a través del Facebook. Recuerda, me encuentran como Eduardo Olivo, entre comillas, la Lombriz, ¿ok? Eduardo Olivo, entre comillas, la Lombriz, dice por acá. Marquito Soto Velázquez, buen día, Lalito. Échale. Excelente domingo para ti, un abrazo enorme. Saludos para mi mami Trini Velázquez, que la amo mucho. Otro también para Yatsiri Fernanda. Y un viva su jefa para las dos.
1: ¡Viva su jefa!
0: Eso es todo, dice él. ¿Qué? Complázame con la canción de Romántico Incurable, Tu Eterno Enamorado, Niña de Mi Corazón, dedicada para Yatsiri. Gracias y saludos desde Coajimalpa, Ciudad de México. ¡Sí, señor! Pidi Hernández, Lalito, excelente domingo. De grandes bandas, me puedes complacer con la canción de Julio Preciado, Dos Hojas Sin Rumbo. Saludos para mis hijos, Chris y Ren. Y aquí estoy, desde Jilotepec. Excelente domingo. Claro que por supuesto que ya es en inglés. Trini Velázquez, buenas tardes, un abrazo para ti. Me puedes poner la canción de Ella Es Muy Tarde de La Arrolladora. ¿Claro? El final de nuestra historia. Y mírame, y un saludo para mi hijo Marquito, para Meribaz, para Yatsiri, para Fernanda, que los amo. Y que le echen ganas. Que le echen ganas y que Dios te bendiga. Muchísimas gracias. Dice para acá, Verónica Vides, escuchando las grandes bandas Porfis, la canción Pídeme, de la banda Carnaval. Saludos desde Coacalco, Ciudad de México. Ándale, pues no es Coacalco, Estado de México, ¿ah? ¿Por qué dije Ciudad de México? No, es el Estado de México. Baranquitze Cerrito. Hola, ¿qué tal? Échale. Bonito domingo. Ok, puedes poner la canción de Y Yo Que No Vivo Sin Ti, de la banda El Recodo. ¿Qué? Gracias, saluditos, y te mando un abrazo fuerte, enorme. Adano Chua, quiere algo de la banda Machos, algo de la banda Cuisillos. Así que mientras tanto, mi estimado Marty, esto se llama algo más romanticón.
2: Échale.
0: Se llama Así Vamos a Ponernos Serios, porque ¿claro? Es la incontenible banda Astilleros. Año 2009, esto se llama Una Explicación. ¡Púchale, Marty!
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0: ¡Chiquilla! ¡Arre y arre, machos! Esto se llamó un gillo. Un indio quiere llorar.
1: Buenas,
0: ya es muy tarde con la arrolladora, la mujer infiel. Con la banda pequeña musical nos pusimos a bailar al ritmo de la banda Cuisillos, el tema de Yara Madrid. Sí, que por cierto, tuvimos la oportunidad de verlos la semana pasada, recordando bastantes cosas. Y precisamente este tipo de coreografías, mi estimado Marty, que en aquella época de los noventas, con el señor Juan Manuel Orozco, que le mandamos un saludo hasta Guadalajara, Jalisco. Y de ahí en adelante, bueno, han traído coreografía tras coreografía impresionantes, que próximamente van a estar aquí en la Arena Ciudad de México. ¿Y qué crees? ¡Vamos a estar ahí! ¿Qué? ¡Claro que sí! Una explicación de la incontenible banda Silleros. Es que es padrísima ese tipo de... ¿Cómo se llama?
2: ¿Claro?
0: De coreografías, mi estimado. Ahorita te voy a enseñar el pasito para que veas que todavía me acuerdo, carnal. Todavía me acuerdo. Pero bueno, vámonos a los saluditos a través del Facebook. Dice por acá, Reinito Olivera, que ya se está comunicando con nosotros y que es domingo de exicetazos.
1: ¡Sí, señor!
0: Y aquí está ya escuchando el programa. Muchísimas gracias, mi estimada Reinita. Te mandamos un besote. Alejandra Montero. Buen día, puedes complacerme con el tema Tu Castigo de la banda Pequeño Musical y un saludo para el club oficial Peque Babies BPM y a todos los que formamos parte de él. Sí, señor,
2: claro.
0: Edith
2: sí,
0: Hernández. Señor. Buen día, me puedes complacer con el tema de Mente, de Pequeño Musical, y mandar saludos al club oficial Peque Babies BPM para Gerardo Franco Macías, DL Fernández, Isidro Delgadillo,
2: sí,
0: Rogelio
2: señor.
0: García Sánchez, Jorge Ramírez y Carmen. Carmen Ibarra, ¿qué? Ok, Paola L. Ben. Larito, como todos los amigos, deseando un excelente día, muchísimas gracias y compláceme con la canción Compensar en Ti.
2: Claro.
0: Qué buena canción me acabas de pedir, comadre. De la banda Pequeño Musical, saludos a todos los que conforman el club Saltando BPM.
2: Sí,
0: Danielito
2: señor.
0: De García, buen día, me puedes complacer con el tema Mis Emociones de la banda Pequeños Musical y seguimos con más musiquita. Esto se llama para todas las niñas que son hermosas, niña de mi corazón, así que... ¡Púchale, Martín!
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0: residentes, ¿qué creen? Ya estamos a unos cuantos días. ¿Por qué? Porque el próximo 23 de octubre en la Arena Ciudad de México se presenta una de las grandes bandas y es La Arrolladora. Así es, así es. Sí, sí, sí. Es La Arrolladora y también de México, de Don René Camacho, este 23 de octubre. Pero unos días después, antes de que culmine este mes, es decir, el día 31 de octubre. ¿Qué crees, compadre? Pues llega el 31 de octubre en Arena Ciudad México, la tribu, la tribu más romántica del mundo. Es la banda Cuchillos. Con todos sus grandes exitazos que no te los puedes perder, ya lo dijo Ben Rogelio, desde esas canciones de la década de los 80, final de los 80s, 90s, hasta El Bebito con tus ojos, no se pueden perder ustedes. Así que lo que tiene que hacer es entrar de Bolón Pipón al Facebook de la Z, porque ahí están los posts. Ya les decimos cómo pueden ustedes estar pues con estas dos agrupaciones que forman parte precisamente de este programa que se hace llamar Las Grandes Bandas. Mientras tanto, hacemos la pausa y regresamos con más de Las Grandes Bandas. Yo te pregunto, ¿tú escuchas Radio o la Z?
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0: ¿Cómo dice la canción, mi estimado Marty? Romántico, curable, con el alma. Sí, con el alma. Con el alma completamente enamorada. Me llamo Raquel, de la banda Machos. También escuchamos esta canción, fíjate que escuchamos de recodo en la voz del señor Julio Preciado. ¿Claro? Me gusta bastante porque tiene ese sabor, tiene ese ritmo, tiene ese sentimiento dominguero, mi estimado Marty, ¿a poco no? Perdóname, de la banda Juicios. ¿Claro? Y arrancamos también muy románticos con la banda Maguey, Tu Eterna Morada. Y hablando un poquito de la canción de Romántico Incurable, sabemos que esta canción es compuesta, o fue compuesta más bien por Gerardo Franco Macías, que también mucha gente pues lo conocemos como el buen Gera Franco, ¿no? Integrante y además es tecladista de la banda Pequeño Musical. Y no tiene esta canción nada más, mi estimado Martí. Tiene bastantes grandes ¿claro? éxitos de la Pequeño Musical y definitivamente yo creo que es un gran ícono al cual se le debe de reconocer todo lo que ha hecho, pues en su haber, en la banda Pequeño Musical. ¿A poco no, compadre? ¿Verdad? ¡Claro que sí! Seguimos con más saluditos ¿claro? a través de Facebook. Recuerden, me encuentran como Eduardo Olivo La Lombriz. Karim Medina ya se reportó para acá. Elito, buen día. Ok, perfecto. Ahora que no estás aquí de Pequeño Musical, ¿quieres? Perfecto. Saludos para el Club Saltando BPM, que siempre estamos apoyando a nuestra banda favorita, Patito, Patito San. Lalo, que tengas un excelente día. Espero que me puedas compartir con la canción de Sueños de la mejor banda, que es Pequeño Musical. Y saludos para el club, que es el mejor club, Saltando. Ok, perfecto. Buen día, esperando te encuentres muy bien todos allá en cabina. ¿Claro? Y también compláceme con la canción Te Extraño de Pequeño Musical, Luis Santis. Sí, saludos desde la alcaldía, Álvaro Obregón. Perfecto. Es vecino, carnal, es vecino, nomás no se para una avenida. Saludos a todos y a los Pequefans y también para Adicción Grupera MX. Anita López Marín, escuchando el mejor programa, las grandes bandas, aquí estoy. Saludos desde Chimalhuacán, Estado de México, y seguimos con más música, mi estimado Marty. Esto se llama... ¡Échale! No se lo digas a ellos, la banda Cuisillos.
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0: Es la música de la banda Arcángel R15, esta canción que salió en el año 1999 en la producción discográfica La 4x4. Era cuando sonaba y estaba en primer lugar esta canción, mi estimado Marty.
1: Sí,
0: el tema Voy a pintar mi raya, también escuchamos en este bloque musical. Si quieres, con la banda El Recodo, Casimira de la banda Manchos, el final de nuestra historia, y no se lo digas a ella, de la banda Cuisillos, que seguramente esta canción la vamos a disfrutar completamente en vivo el próximo 31 de octubre en la Arena Ciudad de México, donde estarán presentando, por supuesto, Los Cuisillos. Seguimos con más saluditos, mi estimado Martín. A través del Facebook me encuentran como Eduardo Olivo, entre comillas, La Lombriz. Dice por acá el tocayo Eduardo Ángeles: buenas tardes, tocayo, me puedes poner la canción Recuérdame de la banda Pelillos, dedicada para Betzabel, que la quiero y que la extraño mucho, y la de mi mejor amiga de Cuisillos, para mi mejor amiga, que es Azul. Gracias, Rosy San Vicente. Buen día, me complace con la canción Regresando de Pequeño Musical, y un súper saludo al Club Saltando BPM, que siempre, siempre estamos presentes. Rosales Aurora, buen día, Larito. Ok, quiero oír mis saludos para la familia Rosales Flores de Contra Tlaxcala, con la que tengo, la canción Tengo Ganas de Ti, o la de Mil Gracias de Maguey. Benja Rodríguez, excelente día. Por favor, puedes complacernos con la canción Daría Todo Por Ti, de la banda Pequeño Musical. Juan Josmok, ándale pues. Excelente domingo, buenas tardes. Puedes complacerme con la canción Mis Emociones, de la banda Pequeño Musical. Seguimos con más, mi estimado Marty. Esta canción es un ícono.
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0: Que por cierto, ya regresó nuevamente esta banda a ser de la suya. Así que hay que estar, pero muy pendientes. Sí, es la banda Torera del Valle, se llama Africanos al Ataque. Así que. ¡Púchale, Marty! ¡Chukubatua!
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0: seguimos, claro que sí, mi estimado Marty, porque tenemos más saluditos a través del Facebook. Dice para acá Jesús Damián. Jesús Damián, buen día. Quiero que me complaces con la canción de la banda Cuisillos, No se nos lleva la pache, en especial para mis hijos Felipe Damián y Christopher Jesús, en especial para la familia Damián Escamilla. Adrián Giovanni Martínez García, buen día, como siempre presente el Club de Extraños Ciudad Neza, apoyando a la banda Pequeño Musical y escuchando el programa Me Puedes Complacer con 60 segundos. Ok, perfecto. Eric Hernández, Larito, como cada 8 días, escuchando las grandes bandas, pero si me puedes complacer con la rola del Coyote, la del Amor Pajarito, saludos, te escuchamos en Capuluac, tierra mundial de la barbacoa. También saludos para el buen Emiliano, para Sandra y para el muñeco que nos están escuchando. ¿Y qué crees, mi estimado Marty?
1: ¿Qué sí, pasó, cariño?
0: ¡Nosotros ya nos vamos! Bueno, regresamos el próximo domingo a la 1 de la tarde. Se quedan con el ¿qué? Buen Gillo en lo que es... ¡Buenas, buenas! ¡Claro que sí, ¿verdad? Eso es todo, chaparrito. ¡Échale consentimiento! Nosotros vamos, nos despedimos en el control master Luis Alberto, Martín Martiñón.
2: ¡Es sin miedo al éxito!
0: Mi nombre es Eduardo Aníbal Armés. Que pasen un excelente inicio de semanita. Cuídense mucho. Nosotros vamos con qué, carnal. Vámonos con este exitazo de la banda Recodo del año 2001, si no mal recuerdo. Esto se llama Gracias, y para todos ustedes, gracias por tanto amor. Así que, vámonos, adiós.
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0: avisados los sobrevivientes del domingo. ¡Feliz domingazo, muchachos! ¿Cómo dicen que les va?
1: ¿Claro?
0: Espero que estén increíblemente bien. Es 11 de octubre del año 2026.
1: ¿Claro?
0: Espero que estén teniendo una tarde magnífica, sensual e increíblemente divertida. Y sobre todo descansada, para que mañana que comenzamos con las actividades normales, pues bueno, ustedes ya estén a tope. Pero seguramente hay muchísima banda que me está escuchando en este momento que me dicen: Alex, me da igual que sea domingo, estamos chambeando, ya sea en el tianguis, en el mercado, en el transporte público, en donde quiera que nos estés escuchando y que estás trabajando, te mandamos besos, abrazos, apapachos, triples pellizcos de Pompi, y te deseamos que tengas el mejor de los domingos. Así que gracias a todos por estar por acá, gracias por ser parte de este bello, mágico y cósmico programa. Déjame te presento al equipo, en el Master Digital, mi queridísimo general, él es el mismísimo Marty Manchitas Martiño.
2: ¡Recibiendo al éxito!
0: ¿Por qué lo presento como francés? Porque es todo un artesano en la cabina. Él hace las cosas con una finura y un detalle europeo. ¡Claro que sí! En las líneas telefónicas al 55-5259-0829 y 55-5259-2391. Mística, baquetona, suculenta, exquisita. Ella es Doña Gertrudis.
3: ¡Aspado!
2: ¡Échale!
0: Y por supuesto, este que te habla, te saluda y te da la más cordial de las bienvenidas, es tu fiel amigo y servidor Alex Aguilar.
4: Hola, guapura.
0: Hola, ¿qué tal? Me quedo contigo hasta las 7 de la noche, momento en que llegarán las clásicas gruperas. Pero antes tenemos domingo de exitazos, domingo de playlist y domingo de consejos. Te dejo el WhatsApp de Complacetations por si quieres comunicarte con nosotros a través del 56-62-41-64-92. Ahí va de nuez, 56-62-41-64-92. ¿Claro? Y ahí puedes dejar tus mensajitos, tus notitas de voz y también tus solicitudes de complaceta. Hola, Alex, buenas, buenas, me dicen por acá. El buen Flowers o Flowers, espero que te encuentres bien. Quisiera mandarle un saludo a mi noviecito. Ah, no, a la buena Flowers. Entonces, él se llama Steven. Claro que sí, Steven. ¿Qué? Te manda saludos tu noviecita, la Flowers. Les mandamos beso, abrazo a papacho, triple pellizco de Pompi a los dos. Gracias por acompañarnos. Y ahora sí, vámonos de lleno con Elsa. ¡El sabía sé qué! ¿Sabías que una mujer se cayó de un octavo piso y luego se sentó a revisar su celular durante 20 minutos?
5: ¿Qué?
0: ¿Qué? Bueno, pues, aunque usted no lo crea, una mujer en Sihanoukville, en Camboya, habría protagonizado una escena difícil de creer. Y bueno, pues según reporteros, ella cayó desde un octavo piso.
5: ¿Qué?
0: Y terminó sobre un techo de zinc. Es como de láminas, de cuenta. Lo más sorprendente ocurrió unos 30 minutos después. La mujer logró incorporarse. O sea, se cayó de un octavo piso sobre un techo de lámina y media hora estuvo ahí postrada y nadie la ayudó, nadie se acercó, nadie dijo nada.
5: ¿De veras?
0: 30 minutos después la mujer logró incorporarse y permaneció sentada usando su teléfono durante aproximadamente 20 minutos.
2: ¡Cuídate!
0: Oye, pues también cabe señalar qué buen teléfono, man. ¿Claro? Pues se cayó de un octavo piso, man. Y la chava, como a lo mejor un comercial de teléfono, ¿no?
1: Claro.
0: Posteriormente habría bajado del techo por sus propios medios. O sea, jamás llegó la policía, jamás llegó una ambulancia, jamás llegaron los bomberos, jamás llegó nadie. Nadie, o sea, 50 minutos, una hora, y absolutamente nadie llegó a auxiliarla. Y entonces bajó por sus propios medios. Pues, ¿cómo querían que bajara si no llegó nadie, animales? Pero bueno, sin embargo, los reportes disponibles no detallan qué ocurrió antes ni después de la caída, ni cuál era su estado de salud actual. por lo que su condición posterior no está clara. Una situación que parece sacada de película. ¿Cómo la ven, muchachos? ¿Cómo la ven? No, es que sí, de verdad hay cada cosa. Pero bueno, ¿qué les parece si ustedes ya se la ayunan? Y vamos a arrancar con música. Nos sí, vamos señor. Con este tema que me pidieron en mi Instagram, arroba Alex Guerrero Aguilar. Se llama Prometiste Volver y es del Trono de México. Y suena en este domingo de playlist, en este domingo de exicetazos a través de los sobrevivientes de la Z107.3 con Alex Aguilar. Yo soy Alex Aguilar y te acompaño.
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0: Seguimos con ustedes, bella, mágica y cósmica tarde dominguera, dominguerísima. Oigan, por cierto, gracias a todos los que nos acompañaron el día de hoy en Zumba con Z. De verdad que siempre es un agasajo poder contar con su presencia, con su diversión y con su agusticidad. Por cierto, a través del Facebook de la Z107.3, ahí ya están algunas de las imágenes para que puedas disfrutarlo y para que puedas revivirlo si es que tú estuviste por allá y que te encuentres en las imágenes. Así que bueno, por lo pronto, agradeciendo a todos los que están por acá presentes, a través del Facebook de la Z no solo encontrarás promociones y mucha información, sino también ahí hay algunas entrevistas. Por ejemplo, estoy viendo una entrevista que hizo Dani Lagarto Suárez a Osvaldo NR desde cero. Así que bueno, pues métete a checarla por ahí porque es bastante buena. Así que bueno, pues tenemos de todo y para todos, muchachos. Ya saben que a través del Facebook de la Z107.3, pues nos gusta conectar con todos ustedes. Y ahora sí, es momento de entrarle de lleno con... Así es, muchachos. Llega el primero de los consejos de esta tarde. Y llega Anónima G.
1: ¿Qué?
0: Hola, Alex, ¿cómo estás? Oye, quiero solicitarte un consejo. Ya que mi esposo y yo trabajamos mucho, somos tianguistas. Ah, pues qué padre, felicidades. Le mando un abrazo a todos los tianguistas que constantemente están escuchando este programa. Y bueno, toda la programación de la Z107.3, les mandamos un agradecimiento enorme. Pero bueno, me dice, mi esposo y yo somos tianguistas, trabajamos mucho. La verdad, tenemos tianguis casi todos los días de la semana en diferentes lugares. Nos movemos mucho y tú sabes que es llegar desde muy temprano y salir muy tarde. Pero cuando estamos en casa, a él le da por estar jugando videojuegos. Se acaba de comprar una consola hace 2 meses y no deja de jugar. Todo el tiempo está jugando. Y yo siento que ya no estamos pasando tiempo juntos, que eso nos está separando y yo no quiero que esto termine mal. Bueno, en primer lugar, hermosa, yo te diría, bájale a la paranoia, morra. O sea, este rollo de, ay no, ya vamos a terminar mal. Tiene 2 meses. 2 meses que está jugando el vato y tú ya no, ya nos vamos a divorciar, ya es lo peor del mundo. No, o sea, yo creo que estás en un muy buen momento para poder pues negociar con tu esposo y decirle, a ver, mi amor, yo sé que es importante que cada uno tenga sus espacios, porque además, imagínate esto, trabajan juntos. Es decir, todo el tiempo están en el mismo sitio. No es como que tú te vayas a distraer a un lado, él se va a distraer a otro, y o sea, con sus chambas, y que de repente se encuentren en casa para platicar cómo estuvo su día. Los dos trabajan juntos. Entonces los dos ya saben cómo estuvo el día. Ya no hay que contarse. Entonces creo que vale la pena que cada quien tenga sus espacios, que cada quien tenga sus momentos. Ahora, si tú sientes, oye, pero está bien que cada quien tenga sus espacios, pero siento que ya no me pelas para nada y que no estamos teniendo tiempo de calidad juntos porque solamente estamos chambeando. Ah, bueno, pues entonces ahí sí puede haber una negociación de decir, oye, ¿cuántas horas es suficiente para ti jugar al día? Pero también vale la pena que pasemos tiempo de calidad juntos en algo que no tenga nada que ver con la chamba ni con la casa, sino como pareja. Y eso ya lo pueden hablar y eso ya lo pueden platicar. Pero siento que 2 meses que este vato se compró su consola y porque se ha enajenado, porque eso te pasa normalmente cuando compras una consola y un videojuego, te empiezas a obsesionar y empiezas a jugar y jugar y jugar porque quieres avanzar en el videojuego y pues de repente pues te pasa eso, pero nada más es cuestión de que se lo hagas ver sin reclamo. No quiero que llegues diciéndole, es que tú nada más te la vives pegada a tu pinche jueguito este, te lo voy a quitar, te lo voy a romper, porque ahí entonces lo único que provocas es más pleito. Platícalo tal cual, así de, oye, gordo, pues es que la neta me estoy sintiendo pues como que ya no me pelas, güey. O sea, como que siento que ya no, nomás no hay nada entre nosotros. Entonces, por favor, ¿crees que me puedas pues echar la mano a sentarte a platicar un rato conmigo y arreglar las cosas? Porque sí, yo estoy sintiendo gachito, así de fácil. Pero también analízate tú, si tú nada más andas de celostina o de posesiva, de que es que ya no me pela por el videojuego y en realidad ni es tanto, ni juega tanto, ni se obsesiona tanto. Entonces, ojo también, porque te puede salir el tiró por la culata. Hay que analizarlo bien. Pero bueno, aquí nos vamos con este tema que te regalo con mucho cariño. Se llama Él No Eres Tú. Son Horóscopos de Durango y suena a través de la señal de la Z107.3. Soy Alex Aguilar, ya vuelvo.
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1: Ya son las 6 en punto.
3: Los sobres.